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1: Hablaremos de la constancia. ¿Qué tan constante eres cuando tienes un sueño frente a ti? Es importante, ¿eh? Porque no se trata de buscar la perfección. No, no. Sí ser constantes, ser realistas, abrazar nuestra historia y seguir avanzando. Lo vamos a platicar. En el consultorio del amor, nuestra amiga Aimé nos comparte su historia y dice que en su grupo de amigas de toda la vida hay una soplona. ¿A qué se refiere? Bueno, ella dice que empieza a desconfiar de alguna de ellas. Parece que están filtrando información a los maridos de todo lo que se habla entre amigas. Hay más en esta historia y Leti Arroyo, coach de vida, estará con nosotros para dar su punto de vista. El amor es la fuerza más poderosa que todo lo puede y todo lo vence. Y el amor también sana. Y te lo voy a contar en la reflexión.
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3: Muy buenas noches, bienvenidas y bienvenidos a este programa del 23 de agosto en la Hora Nacional. Hoy tenemos mucha música y talento para ustedes. Gracias por acompañarnos una semana más.
4: Les vamos a platicar sobre la estrategia de atención a las causas con programas de educación, empleo, deporte y participación comunitaria.
3: Les presentaremos a los 7 semifinalistas de México Canta 2 que viven en nuestro país. Escucharemos sus canciones y hablaremos también de las oportunidades que hay para las juventudes.
4: Además, les hablaremos de los resultados históricos de la delegación mexicana de los Juegos Centroamericanos y del Caribe. Fueron 167 medallas de oro, 125 de plata y 115 de bronce.
3: Y tendremos un nuevo flashazo del bienestar sobre el apoyo para personas que perdieron su empleo.
4: Además, recordaremos a una grande de la música, Chavela Vargas. Empezamos.
3: El pasado 12 de agosto se conmemoró el Día Internacional de la Juventud y a propósito de esto, hoy vamos a platicar sobre la estrategia de atención a las causas de la violencia, lo que se está haciendo con las y los jóvenes y también de otros programas.
4: Por ejemplo, Jóvenes Transformando México, que ofrece opciones relacionadas con educación, empleo, deporte y participación comunitaria.
3: También está Jóvenes Unen al Barrio, en el que participan más de 6.000 jóvenes en actividades como recuperación de espacios públicos, elaboración de murales y acciones comunitarias.
4: Y también está Jóvenes Construyendo el Futuro, que ha vinculado a más de 400 mil jóvenes con empresas e instituciones para que puedan adquirir capacitación y experiencia laboral.
3: El deporte también forma parte de estas acciones. Por ejemplo, el pasado 16 de agosto se realizó la clase nacional de box Puños de Transformación con 107 sedes en todo el país.
4: Y con Boxeando por la Paz participan cada semana casi 7 mil personas en más de 100 gimnasios de 15 estados. Además, el pasado 29 de julio, Tequios por la Paz reunió a más de 500,000 de participantes.
3: Durante agosto también se llevó a cabo la Jornada Nacional Ser Joven, con actividades en las 32 entidades. Además, los festivales por la paz han reunido a más de 2.6 millones de asistentes.
4: Otro punto es la recuperación de espacios públicos. Con las ferias de paz se han recuperado más de 446 espacios para que vuelvan a ser utilizados por las comunidades.
3: Y en el Tianguis del Bienestar, más de 420 mil personas han recibido bienes de primera necesidad en 35 municipios y más de 800 comunidades.
4: También está el desarme voluntario y canje de armas. Desde octubre de 2024 hasta el 10 de agosto de este año, se entregaron voluntariamente y de manera anónima más de 12.000 armas de fuego.
3: Y hay otro dato interesante. Más de 13.000 juguetes bélicos han sido intercambiados por juguetes didácticos para niñas y niños. La próxima sede será Tzintzuntzán, Michoacán.
4: Finalmente, estas acciones también incluyen servicios y trámites. En todo el país se han realizado más de 8 millones con atención directa a cerca de 4.8 millones de personas.
3: En estas actividades participan 53 dependencias federales, además de autoridades estatales y municipales.
4: Son acciones que abarcan distintos frentes: oportunidades para jóvenes, deporte, cultura, recuperación de espacios y servicios y prevención.
5: Este 23 de agosto, México Canta hace historia. Por primera vez, la semifinal del concurso binacional, que celebra la cultura mexicana y promueve el cambio de las narrativas en las canciones, llega a Estados Unidos, al histórico Orpheum Theater de Los Ángeles, California. Y como la ocasión lo merece, lo hace con unos invitados de lujo, los Tigres del Norte.

0: el grupo más importante de la música norteña en la historia, así como nuestros semifinalistas, los hermanos Hernández, fueron jóvenes que con trabajo, esfuerzo y mucho talento lograron convertir a los Little Tigers, como los bautizó un oficial de migración, en unos verdaderos gigantes de la música nacional. Los Tigres del Norte demuestran que las y los jóvenes mexicanos tienen garra y pasión, y sobre todo, representan al pueblo con canciones como La Jaula de Oro o De Paisano a Paisano, con las que le dieron voz a los migrantes, musicalizaron sus miedos, intereses y esperanzas.
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0: El 23 de agosto, la agrupación nacida hace 57 años en Rosa Morada, Sinaloa, será reconocida por el Consejo Mexicano de la Música por su gran trayectoria, así como su aportación y fomento a la cultura nacional. Los Tigres del Norte han vendido más de 60 millones de discos, han obtenido 6 Grammys y 12 Grammys Latinos, tienen su propia estrella en el Paseo de la Fama de Hollywood y cada 9 de febrero se celebra su día en San Francisco. Pero lo más importante de todo es que los Tigres del Norte son la voz del pueblo y están en México Canta. No te pierdas la semifinal de Estados Unidos este domingo 23 de agosto a las 7 de la tarde, hora del centro de México, por el canal 22 y los medios públicos de la República Mexicana.
2: La música mexicana tiene una gran capacidad para contar quiénes somos. Está presente en las celebraciones, en las despedidas, en las reuniones familiares y también en esos momentos en los que una canción parece decir exactamente lo que sentimos.
3: Hoy vamos a conocer a los 7 semifinalistas de México Canta 2 que viven en nuestro país y todos comparten algo: las ganas de hacer que la música mexicana pueda dialogar con nuevas generaciones sin perder sus raíces.
2: Empezamos esta selección musical con una canción que prácticamente forma parte del ADN de la música mexicana. Vamos a escuchar El Rey, interpretada por José Emiliano Macías, uno de los semifinalistas de México Canta 2. Es una oportunidad para escuchar cómo una nueva generación se apropia de un clásico y lo lleva a su propia voz.
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1: Muchas gracias.
2: Ahora llega Fátima Cuevas con Paloma Negra, otro de los grandes temas de la canción mexicana. Es una canción que está muy asociada al desamor y a esa manera que tenemos de convertir las emociones en música.

0: Muchísimas gracias.
1: México hizo historia en los Juegos Centroamericanos y del Caribe 2026. La delegación mexicana ganó 407 medallas, 167 de oro, 125 de plata y 115 de bronce. Un número récord que le permitió conseguir el tricampeonato centroamericano.
2: Y hay un dato interesantísimo. Las mujeres mexicanas ganaron 198 medallas, entre ellas 83 de oro. Detrás de cada una hay horas de entrenamiento, disciplina, preparación y también el acompañamiento de familias, entrenadores y equipos multidisciplinarios.
1: De acuerdo con la CONADE, estos resultados son producto de un trabajo de preparación de alto rendimiento. Para este ciclo se destinó una inversión de más de 1,000 millones de pesos para la preparación y también la clasificación de los atletas.
2: Y esto no se acaba aquí. Los deportistas ya tienen la mirada puesta en los próximos retos. Lima 2027 y los Juegos Olímpicos de Los Ángeles en el 2028. El clavadista Osmar Olvera, por ejemplo, habló de la importancia de tener preparación física y equipos especializados para seguir creciendo.
1: También están historias como la de la boxeadora Guadalupe Sherlyn Torres Tavares, que mencionó que el boxeo va mucho más allá del ring. Enseña disciplina, respeto y carácter. Y además, cada medalla representa justo eso, años de esfuerzo que se convierten en victorias.
2: También estuvo Fernando Parroquín Delfín, que consiguió medallas en ecuestre y describió representar a México como uno de los mayores honores de su vida.
1: Además, se anunció que esta vez habrá estímulos para cada una de las medallas obtenidas por atletas y entrenadores en competencias internacionales.
2: Así que 407 medallas no son solamente un número, son 407 momentos de esfuerzo, disciplina y perseverancia que pusieron a México en lo más alto del medallero centroamericano y que marcan el camino hacia los próximos eventos deportivos. 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
1: Hay victorias que se gritan y hay otras que se cantan. Porque cuando México gana, buscamos nuestra bandera y el corazón empieza a cantar. En estos Juegos Centroamericanos y del Caribe, México hizo historia. 407 medallas, 167 de oro, 125 de plata y 115 de bronce. El mejor resultado de nuestra historia en estos Juegos y un tricampeonato que habla del talento, disciplina y años de trabajo. Cada vez que nuestra bandera hundió en lo más alto, no fue solo una victoria, fue una serenata para México. Gracias a cada atleta, entrenador y miembro de esta delegación por demostrar que México puede llegar muy lejos. El siguiente objetivo, Lima 2027, con la misma bandera, el mismo orgullo y México siempre.

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1: Seguimos con Música de México Canta 2 y ahora escucharemos a Luna López, semifinalista que interpreta Ya lo sé que tú te vas. Esta canción demuestra que las nuevas generaciones también pueden encontrar su propia identidad dentro del repertorio de la música mexicana.

momento de escuchar a Vilan Morales, quien llega con Como quien pierde una estrella, una canción que se convirtió en referencia de la música popular mexicana. Vamos a escuchar esta interpretación de uno de los 7 semifinalistas que siguen avanzando en México Canta 2.

0: Muchísimas gracias.
1: Y seguimos con Isabel Piñeiro, una nueva voz en este concurso que busca impulsar el talento mexicano. Ella interpreta una canción que ha cruzado generaciones. No me queda más.

0: Hachnip Olal. Muchísimas gracias, Presidenta.
1: Flashazos del bienestar.
2: Apoyo al desempleo para el bienestar. ¿Perdiste tu empleo? El apoyo al desempleo para el bienestar está dirigido a personas de 18 a 64 años que habitan en alguno de los 125 municipios de la entidad y que se encuentren desocupadas. En 2026, contempla un apoyo de 3,000 pesos mensuales hasta por tres ocasiones, además de vinculación con el mercado laboral formal. Entre los requisitos están acreditar identidad, residencia y la situación de desempleo. El registro de la convocatoria 2026 se realiza en el portal https://estrabajo.edomex.gob.mx.
1: Flashazos del bienestar. 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
3: Y seguimos conociendo el talento joven de México con Brian Soto, semifinalista de México Canta 2, que interpreta Florita del Alma. La música mexicana también se mantiene viva cuando una nueva generación la escucha y la interpreta.
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0: Muchas gracias.
1: Cerramos este bloque musical con Grecia Delgado y Aires del Mayab, una canción que nos conecta con la península de Yucatán. Porque hablar de música mexicana también es hablar de la enorme diversidad regional que hay en nuestro país.
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0: Gracias.
1: Hay lugares que guardan documentos que forman la memoria de un país. El Archivo General de la Nación tiene su sede en el histórico Palacio de Lecumberri, un espacio que durante buena parte del siglo XX funcionó como prisión y que fue transformado para cuidar uno de los acervos documentales más importantes de México.
2: El antiguo Palacio de Lecumberri se convirtió en un espacio dedicado a conservar, organizar y poner a disposición de la sociedad documentos fundamentales para conocer nuestra historia. Vamos a ver y a escuchar la cápsula que nos preparó Orlando Abad.
3: Nos encontramos en un edificio histórico de México. Es un edificio de principios del siglo pasado que funcionó como penitenciaría de la Ciudad de México hasta la década de los 70 y que a partir de la década de los 80 es sede del Archivo General de la Nación. Un lugar impresionante que guarda tantos y tantos secretos que sería casi incontable en un solo día. Pero hoy nos dedicamos a conocer un poco más de este sitio y de su misión en el presente. Por favor, acompáñanos a ver esta entrevista y a ver qué aprendemos. Como cada que salimos a visitar México, llegamos a lugares sorprendentes y maravillosos en la hora nacional. Hoy estamos en el Archivo General de la Nación, en el Palacio de Lecumberri, un lugar histórico por demás para nuestra nación y para nuestra historia, pero vamos a platicar con el que sabe. El doctor Rodrigo Moreno Elizondo, que es el subdirector de acceso y atención al público, como ustedes, como nosotros, que nos metieron, miren, hasta el fondo de la casa aquí en el Archivo General de la Nación. Muchas gracias, doctor. ¿Cómo está?
4: Orlando, es un gusto estar con ustedes y estar con su auditorio.
3: ¿Cuál es la importancia de tener un archivo general en México?
4: El Archivo General tiene múltiples funciones sustantivas. Entre ellas están garantizar la correcta organización y administración de archivos en el país. Es decir, que se encarga de acompañar a las instituciones públicas, incluso particulares, que necesitan tener correctamente organizada su información para garantizar el acceso a la misma y, por lo tanto, su utilidad. Y eso acompaña a la administración pública, pero también a lo interno tiene la responsabilidad de custodiar un gran acervo histórico que contiene la memoria documental del país desde el siglo XVI hasta el presente.
3: Aquí están los sentimientos de la nación, entre muchos otros. Platíquenos algo de esos datos sorprendentes que podemos encontrar aquí.
4: El Archivo General de la Nación tiene una historia larguísima. Desde la época colonial se empiezan a generar documentos. Sin embargo, no existía propiamente una cultura de organizar y administrar estos documentos. Hasta finales del siglo XVIII ya se dan cuenta las autoridades que había que tenerlo organizado. Había algo que se llamaba la Secretaría de la Cámara del Virreinato. Y ahí se tenían organizados papeles administrativos de la colonia. Entonces se crea el primer archivo, el Archivo General de la Nueva España. Después esa administración cambia en la época independiente. En agosto de 1823 se decide crear el Archivo General y Público de la Nación, que es, digamos, el antecedente de este Archivo General.
3: Oiga, a finales de los 70, 77, por ahí se dijeron, ya no cabemos, necesitamos otro lugar. Platíquenos cómo fue esa transición, porque bueno, ahora ya se ve todo muy bonito, pero aquí era un lugar donde la historia fue muy oscura.
4: Claro, este archivo ha estado viajando. En el primer momento, en el siglo XVIII, estaba en Palacio Nacional. Como no cabía todo el documento ahí, se mandó una parte a lo que es el convento de Santo Domingo. Entonces, como justamente no cabía, decían, bueno, necesitamos buscar un lugar idóneo. Había una parte en algo que se llamaba el Templo de Guadalupe, que era la Casa
3: Tacubaya,
4: María.
3: ¿No?
4: Tacubaya.
3: Claro.
4: Estuvimos un tiempo en lo que hoy es el Munal, el ex Palacio de Comunicaciones y Obras Públicas. Ahí del año 73 al año 82 fue nuestra casa, digamos. En 1976 cierra esta penitenciaría, en agosto. En el 77 se decreta que se tiene que convertir en el Archivo General.
3: Sí,
4: había que remodelarlo. Se logra, se remoza, se quita, digamos, todo lo que tenía que ver con la penitenciaría. Y en agosto del 82 se hizo un gran evento para inaugurar esto que sería la casa definitiva hasta este momento del Archivo General de la Nación.
3: Hoy podemos venir a visitar, podemos venir a consultar. ¿Cómo le hacemos, Doc?
4: La gente puede venir al Archivo General de la Nación a recorrer la exposición permanente. Hay documentos emblemáticos como el Acta de Independencia de 1821, las constituciones de 1824, 1856, 17. Van a poder ver la historia de la institución y a la vez las funciones sustantivas. Todo el equipo de archivistas y de especialistas que hacen posible que la memoria siga viva.
3: Doctor, muchísimas gracias por acompañarnos en la Hora Nacional.
4: Muchísimas gracias por la invitación.
3: Y nosotros seguiremos caminando, recorriendo y conociendo lugares mágicos, maravillosos e históricos como este Palacio de Lecumberri, hoy Archivo General de la Nación. Hay
2: voces que no solamente interpretan canciones, se convierten en parte de la memoria de un país. Ese es el caso de Chavela Vargas.
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2: Nacida en Costa Rica el 17 de abril de 1919, pero muy vinculada con México, país que adoptó como propio y cuya cultura llevó por escenarios de América Latina, Europa y Estados Unidos.
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1: Chavela apareció con su poncho, su guitarra y una voz que no necesitaba adornos para transmitir dolor, libertad y desamor. Su interpretación convirtió canciones como Paloma Negra, La Llorona y Un Mundo Raro en verdaderos himnos. Vamos a conocer más sobre ella en la siguiente cápsula.
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5: María Isabel Anita Carmen de Jesús Vargas Lizano, más conocida como Chavela Vargas, nació el 17 de abril de 1919 en San Joaquín de Flores, Costa Rica. Tras la separación de sus padres, quedó al cuidado de sus tíos, en un entorno marcado por carencias económicas. Desde pequeña descubrió su vocación.
6: 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Y como me crié dentro de la verdad de la naturaleza, nací cantando. Desde que nací, canté.
5: Impulsada por un deseo de libertad e independencia, entre 1933 y 1936 se trasladó a México para cambiar el rumbo de su vida.
6: México tiene un lugar para los extranjeros. Tiene un encanto extraño. Es México la palabra divina, la palabra mágica, la palabra sabia.
5: Con el tiempo se nacionalizó y convirtió su mexicanidad en uno de los rasgos más profundos de su identidad artística. Aquí comenzó a interpretar canciones rancheras y boleros, música tradicionalmente masculina. Poco a poco, incorporó a su repertorio obras de destacados compositores mexicanos como José Alfredo Jiménez, Cuco Sánchez, Álvaro Carrillo, Tomás Méndez y Tata Nacho, cuyas obras contribuyó a inmortalizar. La intensidad emocional con la que interpretaba cada canción daba al público una experiencia profundamente íntima y conmovedora. A partir de su éxito con la canción Macorina, en 1952, su voz recorrió toda América Latina. En 1961 grabó su primer disco LP, Noche Bohemia, e inició una prolífica carrera discográfica. También llegó al cine. En 1967 participó como actriz en la película La Soldadera de José Bolaños. Colaboró en distintas producciones como intérprete musical, tal fue el caso de la película Frida, de Julie Taymor. Asimismo, Pedro Almodóvar incluyó varias de sus canciones en sus películas. Chavela recibió numerosos reconocimientos tanto en México como en el extranjero. En 1975 se alejó de los escenarios, pero a finales de la década de 1980 reapareció y en 1995 se presentó por primera vez en el Palacio de Bellas Artes. Ya en la madurez, Chavela habló abiertamente de su homosexualidad, convirtiéndose también en un referente para la comunidad LGBT latinoamericana. Ofreció su último concierto en Madrid en julio de 2012. Poco después regresó a México, donde murió el 5 de agosto de 2012. Su voz continúa conmoviendo a nuevas generaciones.

0: terminar esta primera parte de La Hora Nacional, queremos cerrar con una frase de Chavela Vargas. Hay que llenar el planeta de guitarras y violines en lugar de tanta metralla.
1: Esta frase resume mucho de lo que fue su vida. Fue una mujer que se rodeó de música, que decidió vivir con intensidad, enfrentar sus miedos y mantenerse fiel a sí misma. Que su historia nos recuerde que la vida también se trata de vivirla plenamente y sin violencia.
0: Y como cada semana queremos mandarle un saludo a todas las personas que nos ven y nos escuchan. Un abrazo hasta Aguascalientes para Miguel Carrera, para Alicia BFG y a Patricia Paredes en Calgary, Canadá. Gracias por acompañarnos desde tan lejos.
1: También saludamos a María Elena en Chihuahua, José Luis en Sonora, Rocío en Sinaloa, Fernando López en Durango, para Verónica Corón en Jalisco y Carlos Muñoz en Nuevo León.
0: Y si quieren seguir escribiendo, pueden seguir a La Hora Nacional Oficial. Estamos en YouTube, Facebook, Instagram, TikTok, X, Spotify y en el número 5534-834239.
1: Y también nos pueden mandar un correo electrónico a lahoranacional@segov.gov.mx.
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0: Muy buenas noches, amigos de Jalisco en la Hora Nacional. Les saludamos con mucho gusto esta noche de domingo, como siempre, esta cita que tenemos a partir de las 10:30 de la noche para dedicarlo a nuestro estado. Mi nombre es Begoña Lomelí y en la producción nuestros compañeros Fortino Montaño. Muy buenas noches, For. Buenas noches a Carlos Alcántar y buenas noches también a Raúl Peguero. Igualmente a toda la red de radiodifusoras del estado de Jalisco, por la cual es posible que usted escuche este programa. Este programa es un programa muy especial porque lo dedicaremos al coro de infantes de la Catedral Metropolitana de Guadalajara. Este coro, fundado originalmente en 1570, que nace bajo el modelo de las grandes catedrales europeas. ¿Para qué? Para instruir a los niños en gramática, religión y sobre todo música y canto. Y bueno, pues hoy en día el proyecto ha evolucionado, coro de infantes de la Catedral Metropolitana de Guadalajara, pero mantiene su esencia histórica. Actualmente tiene alrededor de 30 voces mixtas, sopranos, mezzosopranos, tenores, barítonos y bajos, e incluye su propia orquesta de cámara. Así que este especial es dedicado al coro de infantes de la Catedral Metropolitana de Guadalajara y por eso saludo con mucho gusto, es un placer que nos acompañe esta noche en Jalisco en la Hora Nacional el maestro Aurelio Martínez Corona, director del coro de infantes. Bienvenido, maestro, muy buenas noches.
1: Buenas noches, un placer estar con ustedes.
0: Gracias por acompañarnos. Tan importantísimo el coro de infantes de la Catedral Metropolitana de Guadalajara. Es toda una institución, maestro. En el siglo XVI se funda, apenas tenía muy poco de fundada Guadalajara y entonces ya tenía su coro.
1: Así es un trabajo historiográfico que hemos hecho en donde hemos rescatado primero la fundación, ¿no? Pero los nombres de quienes integraron su quehacer dentro de la catedral y fuera de la catedral y a lo largo de los siglos, del siglo XVII, los que han figurado, la música que han ejecutado, la evolución que le han dado a esta tradición, siglo XVIII, la brillantez del barroco, el siglo XIX, lleno de sorpresas, de personajes que enriquecieron la cultura, enriquecieron el sentido sonoro de la catedral y sobre todo que le dieron una personalidad a nuestra Guadalajara, a nuestro estado, a México, gente brillante como Mariano Elízaga y hasta todo lo que tiene que ver con la música de la catedral que ha formado

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2: Hacia la ópera, teníamos invitación a cantar en México ya, y los canónigos de la catedral encargados del proyecto litúrgico me llamaron para decir que si quería formar el coro de infantes. Y yo me acuerdo de aquellos infantillos que escuché allá escondidos en el ciprés y me llamó mucho la atención, pero dije yo, pero a mí no me gusta trabajar con niños, ¿no? Porque yo no es eso lo que yo quiero, ¿no? No quiero ser maestro, quiero ser cantante. Y me dicen, ¿por qué no? Porque no me nace. Y me dice uno de los canónigos, ¿y si te ponemos maestro? Y ahí me quedé anclado porque me pusieron al mejor, el maestro Jesús Frausto López, que estaba en la Universidad de Colima, venía de Maracaibo de fundar a los Niños Cantores del Zulia, de una carrera impresionante. Él había sido infante de la catedral, maestro de infantes, y luego hizo su carrera profesional en otras partes, en Europa, en Venezuela, y bueno, me lo pusieron de maestro, así es de que yo dije, ¿para dónde me hago? Aquí estoy donde lo que a mí me gusta, ¿no? Aprender. Aprendí con él, hicimos el coro, trabajó conmigo el maestro Flavio Becerra también, y ahí me quedé por también porque uno de los ex infantes que trabajó aquí en esta emisora de comunicaciones, en este sistema, Juventino Cerda, me dijo, ¿qué vas a hacer los próximos 5 años de tu vida? Dije, ¿por qué? ¿Por qué no se los dedicas al colegio de infantes? Los próximos 5 años de tu vida. Y mira, me quedé.
3: Se multiplicaron, sí, esos 5 años.
2: Gracias a ellos, a los ex infantes, aprendí la forma de enseñar. Aprendí también las reglas. Y aprendí ciertas tradiciones muy antiguas, muy sabias. Cómo educar la voz de los niños, pero también aprendí cómo gestionar el crecimiento en la cultura y cómo inducirlos a que desarrollaran sus propias habilidades. Gracias a esto me ha permitido, pues, cuando ellos están listos, aventarlos a lo siguiente, ¿no? Yo siempre digo que a mí me toca ser como en un juego de béisbol, con que lleguen a primera base. Es un colegio de infantes. Ahorita ya es mixto, ¿no? Pero en un colegio de infantes, yo con que me lleguen a primera base, ya si meten jonrón, es cosa de ellos. Le toca a otras instituciones. Yo he cumplido con lo mío. Afortunadamente me han tocado gente que mete jonrones, que son buenos para cantar, que tienen mucha trayectoria y que me siento orgulloso de ellos, ¿no? Pero así empezó el colegio. Mi trabajo en el colegio fue aprendiendo a tratar niños. 16. Eso era lo que me pedían. Solamente 16 maestros, no más. Y con esos tienen que cantar en la catedral. Sí, tienen que llenar la catedral. Entonces aprendí cómo hacer que el canto sin forzar llenara la catedral, y poco a poco fui aprendiendo a hacer la música con ellos ya polifónica y a llegar a un nivel de concierto. No me lo pedían. Pero sí, yo dije yo, ¿cómo es posible que estos niños teniendo tiempo para la catedral y yo teniendo formación no hagamos música más excelsa? Y me gustó porque es bien diferente, no solamente la pureza en aquel tiempo de la voz de los niños, sino el trabajo, lo que se forma en una escuela donde todos trabajan al mismo ritmo, ¿no? Y donde hay, claro, hay las travesuras, las vagancias. Nosotros estábamos primero en la catedral y luego nos dijeron, váyanse de aquí.
3: Pero, ¿por las vagancias?
2: No, por las vagancias. O sea, le escondían la lupa a uno de los canónigos que no veía, le quitaban la luz a otro, los niños le dieron un balonazo a una pintura por ahí, y eso me dijo, mejor se van de aquí, tenemos otra casa para ustedes. Y ya nos instalaron en Manuel Acuña, donde estamos, y pues, son niños, ¿no? Y con esos chiquillos, y que fueron las generaciones, 4 generaciones primero, y luego ya les cambió la voz, regresaron un día, 6, que ya les he dicho muchas gracias, ya sirvieron, les cambió la voz, regresaron a la casa de Manuel Acuña y me dijeron, maestro, ¿nos da permiso de jugar con los niños? Sí, esta es su casa, pásense. Y ya salieron al recreo. Al siguiente día vuelven. Y me dice uno de ellos, maestro, no sabemos qué hacer con nuestro tiempo, acéptenos aquí, denos clases de piano. Y así empezó el coro mixto, y ya tener tenores y bajo. Así con ellos mismos que regresaron. Y les dije, bueno, ya conocen la disciplina, vamos a estudiar piano primero mientras les cambio bien la voz. Y ya empezó. El coro se fue haciendo mixto y luego se me ocurre a mí meter niñas. El coro era de puros niños. Pues me llegaron las mamás de unas niñas. Yo trabajaba en el coro de San Juan Bosco antes. ¿Y por qué no admite niñas? ¿Por qué nomás atrajo niños? Pues así son las reglas aquí. Y pues tuve que hablar con los señores capitulares de la catedral y dije, pues tengo la intención de meter niñas. Maestro, no es tradición. Pues sí, ¿y dónde van a dejar a la mujer? ¿Fuera de esto? Bueno, está bien, maestro, pero le encargamos mucho la disciplina, le encargamos mucho los noviazgos y ese rey. No se preocupen, no sabía en la que me metía.

0: Pero bueno, o sea, cosas que llevan el ir y venir y crecimiento, siempre crecimiento.
1: Con este contexto que nos ha compartido maestro Aurelio Martínez Corona, director del Coro de Infantes de la Catedral Metropolitana de Guadalajara, nos invita a un tema musical y escuchamos algo de música del mismo coro.
0: Sí, vamos a escuchar un tema que viene en un disco que hicimos para el Congreso Eucarístico. Va a ser un tema antiguo dedicado a la Eucaristía.
1: Ok, escuchemos, regresamos.

0: Regresamos a este especial del Coro de Infantes de la Catedral Metropolitana de Guadalajara con el maestro Aurelio Martínez Corona, director de este coro. Maestro, ya nos hablaba de estos cambios, de la evolución del coro, que actualmente es mixto, es polifónico. ¿Y cuál es esta actualidad? O sea, la importancia de la existencia de un coro como este en el 2024, 25, 26, en pleno siglo XXI.
1: Bueno, la importancia es que la buena música dentro de la liturgia y en el concierto siempre tiene que prevalecer. La buena música se hace con buenos métodos. Actualmente hay métodos utilizando tecnologías, hay métodos donde se puede cantar mejor, donde se puede aprender mejor música de manera más rápida y donde se puede tener una idea global del sonido. Eso es muy importante. Actualizamos el Colegio de Infantes con eso. Actualizamos porque tenemos muchachos que estudian música. Tenemos muchachos que, aparte de estar con su carrera, estudian música y estudian conmigo. Entonces, debemos de actualizarnos en ese sentido. La gente es diferente, piensa diferente, siente diferente. Creo que también la música debe de ir por ahí. Pero tenemos que continuar una evolución porque hay una tradición que no se tiene que perder. Una cosa, el buen gusto no se tiene que perder. La buena educación no se tiene que perder. Se tiene que evolucionar, se tiene que continuar. Las personas formadas en el Colegio de Infantes nos obligan a tenerlos como miras y objetivos, ¿no? Músicos notables que ha brindado la catedral de todos los siglos, hablando desde el siglo XVI, personajes que han descollado como maestros, que han dejado testimonio en sus obras, hay que rescatarlos, hay que hacerlos sonar, a eso se dedica el coro también, a rescatar su música de la catedral, hay que hacerlos sonar, hay que contextualizarlos y hay que ponerlos, si me permite la expresión, en plataformas para que la gente los escuche. Es compartir la sabiduría que está por ahí encerrada en archivos, en libros corales. Compartirla con gente que tiene técnica, que tiene habilidad y que tiene gusto. Esos son los infantes de la catedral actualmente, ¿no? Uh-huh. Trato yo de formar gente que no solamente le guste la música antigua de la catedral, la litúrgica, el canto llano, la polifonía, sino que también tenga atisbos de su música, los compositores contemporáneos que hay ahorita. Y ellos están preparados para eso. Me han dado buenos resultados. La capilla que tenemos me propone conciertos. Maestro, yo quisiera tocar esto. Oye, pero pues tócalo. Oye, maestro, vamos haciendo este concierto donde se canten sus obras, por ejemplo, ¿no? Y en eso estamos. Ellos ya tienen la capacidad de lectura, la capacidad interpretativa, y también yo he escogido, me he quedado con un grupo de niños que tienen habilidades muy notorias en la música, afortunadamente.
0: ¿Cómo es un día en el colegio del coro de infantes?
1: Un día en el colegio de infantes, ¿no? Llegamos a las 5 y me esperan los niños con sus mamás.
0: ¿A las 5 de la?
1: De la tarde.
0: Ok.
1: Lunes, miércoles y viernes. Y me esperan los niños con sus mamás. O sea, ya integré a las mamás al colegio de infantes. Porque los niños estando ahí solamente y sus mamás allá afuera hacen un ruidazo. Mejor dije, vénganse para acá, vénganse para acá. Y entraron y estamos con solfeo, estamos con técnica vocal, estamos con repertorio. Ellos estudian del 5 a 6 y media. A las 6 llegan los grandes, los juniores, así se llaman, los juniores y los seises. Los juniores son los que ya les cambió la voz, ya llevan otro tipo de beca, portando otra beca, ya están imbuidos, llegan, hacemos un calentamiento para todo el coro y luego los seises también se integran. Los seises son los maestros, son los que ya son profesionales, que ya cantan en otras partes, pero me dan clases ahí a los muchachos. Y se integra el coro de 6 a 6:45, estudiamos juntos, repertorio, concierto, y luego ya se van las mamás con sus niños y me quedo yo con los seises y con los juniores y hacemos música. Según la temporada, según el proyecto que tenemos, por ejemplo, ahorita estamos preparando para ir al Congreso de Europa y al Congreso de Panamá en diciembre y estamos preparando las grabaciones que tenemos que hacer y están grabando mi música los muchachos y estamos en proyecto de entregar para una beca la grabación de la música de la catedral y los músicos se reúnen aparte, la pequeña orquesta que tenemos se reúnen aparte a estudiar, cada quien. A veces es un ruidazo en la casa de Manuel Acuña y cuando se toca llega el momento ya todo se tranquiliza a cantar polifonía y todo eso, música antigua contemporánea.
0: ¿Cómo ingresan los chicos y las chicas al colegio, al coro?
1: Anteriormente yo los seleccionaba, iba a las escuelas. Después cuando me ayudaron grandes maestros como el maestro Cristian a organizar el colegio de infantes, la sección de infantil, él iba a seleccionar. Yo actualmente solamente he recibido a los hijos de infantes y a la gente que llega porque sabe lo que hay ahí. Entonces no hay un número crecido de integrantes, porque es mucha responsabilidad estar en el colegio de infantes. Yo soy muy exigente con el compromiso y la disciplina, porque una institución de concierto no puede permitir gente que no se dé tiempo o que empiece a fallar. Yo sí selecciono a la gente, le digo, mira, vamos a hacer este año vamos a hacer esto, que te quedas o no.
0: Un compromiso.
1: Sí, un compromiso.
0: Sí.
1: Sí, sobre todo porque es a largo plazo. Se les pide 5 años.
0: ¿Qué vas a hacer los próximos 5 años de tu vida?
1: Exactamente. Ese hábito bueno, ¿no? Que me dejó Juventino.
0: ¿Cuáles son las edades de estos chicos y chicas?
1: Bueno, la más pequeña tiene 7 años y tengo una integrante de 73 años. Ella quiso entrar, está en otro coro, pero quiso entrar y está estudiando solfeo y está estudiando canto conmigo y está en el coro.
0: ¿Cuál ha sido el futuro que usted, en estos 36 años de estar dirigiendo este coro de infantes de la Catedral Metropolitana de Guadalajara, ha visto usted en los niños?
1: Yo he visto, primero, en lo particular, en lo mío, y un crecimiento enorme. Te enriqueces porque cada niño te enseña cómo tratarlo, cómo tratar su voz, y te da pistas de cómo seguir, ¿no? Entonces, los niños, yo busco que hagan lo mismo, que crezcan, pero también busco que se formen, que el talento que tengan tenga forma y solidez, que no se les vaya, porque a veces lo que pasa con un joven es que tiene habilidades en la música, pero no sabe cómo sostenerlas, no tiene constancia, no tiene responsabilidad, no tiene disciplina, no le gusta repetir, entonces se va, se pierde. Darles eso, darles la oportunidad, pero sobre todo me ha tocado en últimas fechas la autogestión. Yo tengo profesionales ya en el coro, que ellos me dicen, maestro, ¿qué le parece si el plan de este año es este? Y a veces incluso digo, ¿voy a tocar yo? Porque a veces me dicen, no, va a tocar fulano de tal. Ah, ok. Me ha gustado mucho eso porque creo que es fruto de una madurez. Es el gusto de estar en el coro, pero también de comprometerse a hacer su propio proyecto. Yo no hice juniores lo hizo María José Martínez, mi hija. Me dijo, papá, deja, yo me encargo de los juniores. Y les meto su proyecto, se fueron a Europa, o sea, ellos mismos. Consiguieron dinero, consiguen becas, consiguen lugar para hacer conciertos. Y los 6 sí, también son profesionales.
0: Es un coro vivo, es un coro que sale también del país, como ya nos decía, preparando esta salida a Europa, también este concurso en Panamá. ¿Qué sigue y cómo nos invita a seguir justamente al coro de infantes de la Catedral Metropolitana de Guadalajara para que todas las personas que habitamos en el área metropolitana, en Jalisco, sigamos conociendo más acerca de esta importante institución, maestro?
1: Bueno, en las plataformas de YouTube tenemos una página Colegio de Infantes de la Catedral. Ahí pueden más o menos ver la trayectoria musical. Y nosotros en nuestras redes tenemos también un proyecto. Va a salir una página dedicada a un servidor donde yo voy a poner la historia del Colegio de Infantes, también las colaboraciones que ellos están haciendo desde el punto de vista de la historiografía. Me están ayudando algunos a armar la historia, que tiene imágenes, que tiene inteligencia artificial, que eso es muy interesante. El proyecto de mis propios alumnos me están ayudando a grabar. Ese es el proyecto que estamos haciendo. Y también nos pueden escuchar en la catedral. Cada tercer domingo del mes nos pueden escuchar ahí, también por la televisión María Visión, y podemos invitarlos a los conciertos que tenemos. Van a ser 8 conciertos de aquí a diciembre, preparando nuestro repertorio hacia Panamá, y esperamos que a tiempo salga la publicidad para lo que sigue. Sigue la graduación de los chicos, que los invitamos a la graduación. Es un acto particular, pero es muy bonito. Se gradúan como ministriles y como seises, y obviamente difundir nuestra música donde se pueda. Inclusive vamos a hacer un flash mob por ahí donde hay pianos en la calle.
0: Estar actualizados, digo, ¿no? Lo vemos que lo hacen en otros países, en el súper, en la calle, en el metro, ¿por qué no aquí? Cada tercer domingo en la catedral,
1: ¿a
0: qué hora?
1: A las 12.
0: A las 12, muy bien, tenemos una cita cada tercer domingo para escucharlos y aparte con esta acústica que brinda la catedral.
1: No, y aparte, ¿no?, hacemos un brevísimo concierto después de la misa.
0: Excelente. Maestro Aurelio Martínez Corona, director del Coro de Infantes de la Catedral Metropolitana de Guadalajara, gracias por venir a Jalisco en la Hora Nacional, es un gusto. Saludos, por favor, a todos los chicos, a las chicas, a los maestros, y muchas gracias por todo lo que hacen y mantener vivo este coro.
1: Gracias a ti, gracias a tu público. público.
0: Muchas gracias, maestro. Y bueno, ya saben que este programa pueden volver a escucharlo a través de mixcloud.com/Jalisco Radio. Síganos en las redes sociales. Estamos como Jalisco en la Hora Nacional en Facebook e igualmente Jalisco Radio en Face. Mi nombre es Begoña Lomelí. Muchas gracias a mis compañeros en la producción de este espacio. Y nos quedamos con música, maestro. ¿Qué presentamos?
1: Vamos a continuar con este disco que hicimos, también música del periodo del barroco.
0: Excelente. Que pase muy buenas noches acompañado por la música y el coro de infantes de la Catedral Metropolitana de Guadalajara. Hasta la próxima.

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1: Amigos, antes de concluir, aquí va un pilón. Les compartimos otro tema interpretado por el Colegio de Infantes de la Catedral Metropolitana. Es La Llorona, este emblemático son y canción tradicional del Istmo de Tehuantepec en Oaxaca. La pieza que escucharemos la grabó el Colegio de Infantes de la Catedral Metropolitana. En esta ocasión con los seises, sí, así se hacen llamar, los seises, que son maestros egresados del colegio, dirigidos por el maestro Aurelio Martínez Corona, y cada integrante grabó desde su casa. Y es que llevaron a cabo esta grabación, que es un video audio, en el marco de la celebración del Día de Muertos, en medio de la pandemia por la COVID-19. La pandemia se llevó de esta vida a 3 jóvenes del Colegio de Infantes. Y por ellos, por las personas desaparecidas, cantan este tema, homenaje musical y protesta. El grupo se conformó de un octeto con 2 sopranos, 2 altos, 2 tenores y 2 bajos. Ellos son Iván Alberto Ramos y Guillermo Pérez Rizo, Esteban Martínez Villalobos y José Pérez Rizo, Sofía Martínez Villalobos y Guadalupe Blanco Aceves, así como Alma Rosa Rangel y María José Martínez. Los seises, o solistas, como la tradición del colegio marca, son retoños de un árbol viejo que siempre ha dado frutos buenos. A raíz de la pandemia, la cultura en general y muchas agrupaciones musicales sufrieron no solo la pérdida de integrantes, sino la disolución de las propias instituciones. Y en el caso del Colegio de Infantes, apenas están recuperando de esta etapa.

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1: Begoña Lomelí y mis compañeros en la producción agradecemos su escucha y le deseamos muy buena noche. Descanse.
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0: Enrique Iglesias y os quiero mandar un fuerte abrazo y nos vemos dentro muy poco. Bye.
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1: Hola, mi amor. 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
3: Las 6 de la mañana en punto. Bienvenida, bienvenido, Amor 93.1, solo música romántica. Soy Lorena Saavedra, en la app iHeartRadio. También te acompaño en tu dispositivo móvil. Recuerda que esta app es gratis, así es que bájala y prepárate, que todos los días tengo invitaciones que hacerte. Redes sociales, Instagram y TikTok, me encuentras como lorena.sav y también en amorfm.mx. Mi deseo para ti hoy es sencillo: que vivas con fe, que vivas con gratitud y que sigas caminando hacia tus sueños. Y de eso te cuento en dos canciones. Así es que quédate en Amor 93.1.
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3: Y te dejo con Marco Antonio Solís, Si no te hubiera sido. ¡Ánimo! Lunes, buenos días. Yo soy Lorena Saavedra, tu amiga en las mañanas.

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1: En el camino de la vida no se trata de ser perfectos, sino de ser constantes. Acepta tu historia, abraza tu proceso, hey, pero sigue avanzando, porque cada día es una nueva oportunidad para ser una mejor versión de ti. Así que sigue caminando, que lo estás haciendo bien. Soy Lorena.

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3: Amor, te recuerdo que David Bisbal se va a presentar el próximo 19 de noviembre en el Auditorio Telmex y tenemos tus boletos. Te invito, asegura tu lugar, participa, claro, por ahí hay que empezar, ¿verdad? Bueno, si tienes la iHeartRadio, puedes enviar una nota de voz con tu nombre completo, tu teléfono y cuéntanos que quieres estar en el concierto de David Bisbal. Abres la aplicación iHeartRadio, Amor 93.1, ahí de la lado derecho vas a ver el botón rojo, ese es el Talkback, que yo aquí te escucho. Pero también te puedes registrar en nuestra página oficial amorfm.mx. Entras a la página, ahí vas a ver una imagen de David Bisbal, le das un clic y te puedes registrar para participar. Y desde aquí te digo, éxito, claro. Soy Lorena Saavedra y en dos canciones viene la afirmación del día. Todo aquello que tú te repites cada día termina convirtiéndose en tu verdad. ¿Qué te repites cada día? ¿Somos conscientes de lo que nos decimos todos los días? Bueno, te invito para decretar conmigo. Vamos a fortalecer nuestra autoestima también con palabras positivas. Soy Lorena Saavedra. Te espero.

Pedro Fernández de Otro Planeta, a través de Amor 93.1, solo música romántica y en la app iHeartRadio. Las 6 de la mañana con 25 minutos. ¿Cómo estás, amor? Buenos días. Yo soy Lorena Saavedra, muchas gracias porque me permites ser tu compañía y comparto contigo la afirmación de hoy. ¿Te es posible? Cierra tus ojos. Unos segundos. Sé que los viejos patrones negativos no me limitan más. Me despojo de ellos sin esfuerzo y elijo vivir en paz y con amor. Tenemos el poder de elegir todos los días. ¿Qué vas a elegir tú hoy? Vayamos por vivir en paz, vayamos por vivir con la fuerza más poderosa, que es el amor, que todo lo puede y todo lo vence. ¿Cómo? Soltando todos esos viejos patrones negativos, todo aquello que ha dejado de sumar en nuestro día a día. Es crear conciencia y ponernos a hacer ese ejercicio que definitivamente es fabuloso. La afirmación de hoy está en Facebook. Me encuentras como Lorena Saavedra en Amor y también en amorfm.mx. Con mucho gusto y con la mejor intención, como cada mañana. Sigamos disfrutando este día que apenas comienza, un nuevo día, una nueva y maravillosa oportunidad de seguir avanzando con nuestros sueños, deseos, anhelos. Soy Lorena Saavedra, quédate en Amor 93.1, solo música romántica, y contigo también en la app iHeartRadio. Nos vamos con Rocío Dúrcal, Amor Eterno. Amor, buenos días.

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3: 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Tenemos una cita, ¿eh? Soy Lorena Saavedra y en dos canciones viene la reflexión de hoy: el poder sanador del amor. Acompáñame.

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1: Qué gusto me da saber que tú estás del otro lado viviendo la vida con Amor 93.1, solo música romántica. Soy Lorena Saavedra. En la app iHeartRadio también te acompaño en tu dispositivo móvil. Recuerda que es gratis, ¿eh? La reflexión de hoy, el amor sana. Piensa en todas las personas que te apoyan y están ahí ayudándote mientras pasa esa tormenta. La fuerza que te han brindado te motiva a tener esperanza y sobre todo a seguir adelante. Tú también, estoy convencida, has apoyado a muchas personas en tiempos difíciles, ¿verdad? Sí, sí. Sus heridas han sanado a su tiempo y las tuyas también. El amor es un sentimiento que, una vez que nos envuelve, nos protege y va creando un espacio para la sanación. Sí, el amor sana. Es cuestión de tener paciencia y dar amor. Y también permitirte recibir ese amor. La reflexión de hoy, a través de Amor 93.1, solo música romántica.

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2: Acompáñanos en punto de las 7 de la mañana porque viene el consultorio del amor y tu participación, como siempre, es muy importante. ¡Feliz lunes! ¡Ánimo! Yo soy Lorena Saavedra, tu amiga en las mañanas.

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3: Las 7 de la mañana en punto. Bienvenida, bienvenido, Amor 93.1, solo música romántica. Yo soy Lorena Saavedra, en la app iHeartRadio. También te acompaño en tu dispositivo móvil. Recuerda que esta app es gratis, bájala y prepárate. Hay muchas invitaciones que hacerte, ¿eh? Redes sociales, Instagram y TikTok, me encuentras como lorena.saab y también en amorfm.mx. Lunes, consultorio del amor. La historia de nuestra amiga Aimé, que dice: tengo una amiga chismosa o simplemente un marido sin filtro. Hay más de esta historia en dos canciones, así es que acompáñame y participa, por supuesto. Soy Lorena Saavedra, en Amor 93.1.
2: Soy

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1: ¿Escuchas? Amor 93.1, solo música romántica. Yo soy Lorena Saavedra y me siento feliz porque aquí está Leti Arroyo, coach de vida. Leti, bienvenida a la cabina, ¿cómo estás?
2: Bendecida, Lore, muy contenta también de volvernos a ver con dos historias, me encanta, muchas gracias.
1: Y con
2: gracias.
1: Un libro que ya está en puerta.
2: Ya, ya está saliendo, el trabajo más importante de mi vida.
1: Wow. Ay, Leti, a ver, hoy la historia de nuestra amiga Aimé Corchete ya está en Facebook, Lorena Saavedra en Amor. Ella dice que en su grupo de amigas de toda la vida descubrió que hay una soplona. ¿Por qué dice esto? Porque dice, creo que todo lo que platicamos puras mujeres, al rato cuando nos juntamos con los maridos, así casual, sale a la plática, al tema, pues.
2: Fíjate bien, Lore, ella dice hay una soplona. Ajá. Descubrí que hay una soplona, pero lo dice, pero no me consta, entonces no lo descubriste. Lo intuyes, lo intuyes, lo crees, crees que está pasando, pero mira, Lore, sería súper padre que la ventanilla donde presentes esto sea en la siguiente reunión de amigas.
1: Ah.
2: ¿Sí? Porque dice, no sé qué hacer. Pues así. Mira, Lore, nadie nos enseñó a enfrentar las conversaciones difíciles. Nadie.
1: Yo diría
2: siempre nos dicen, vete, aléjate, toma distancia. No, no, no, sí. No. O sea, si yo me voy a alejar cada que mi auto se queda sin gasolina, ¿sí? Pues nunca voy a llegar a ningún lado. No es así. Con el círculo, fíjate, son amigas de toda la vida.
1: Sí.
2: Pero esas amigas luego cambian el escenario porque una se casó, una tiene un matrimonio muy bonito. Yo creo que la soplona no tiene nada que platicar más que de ustedes. Y a lo mejor le platica al marido lo que no se anima a decir en la conversación de amigas. Pon tú, Lore Saavedra, ¿verdad? Entonces ay, me dice,
1: pon tú.
2: Ajá, le dice, oye, mi amor, ¿cómo crees que Leti anda haciendo? O sea, la crítica que no puede hacer en el grupo la hace con el marido. ¿Sí? Ajá. La hace con el marido y luego el marido, pues obviamente, Lore, va a verlas mal. ¿Por qué? Pero ojo, el esposo de ella las está viendo a través de los ojos de la amiga soplona.
1: De la soplona.
2: ¿Sí? Pero ustedes, como que, pues no sé qué estén platicando. Mira, Lore, hay familias secretistas, les digo, ¿no? Que dicen secretos. No le digas a nadie, no le digas a nadie, como si fuera algo tan malo. Ajá. Y lo único malo es que el papá fue infiel. Bueno, no estoy diciendo que no sea malo, estoy diciendo que no es como para ocultar lo que van a decir los Ibargüengoitia. No, o sea, son cuestiones que pasan en las familias, que alguien se divorció, que va a ser mamá soltera, en fin, como que son secretos que vamos guardando en la familia y que después queremos que los secretos se guarden entre amigos. A mí cuando alguien me dice, te voy a contar un secreto, yo le digo, mejor no, porque si tú no lo pudiste guardar, ¿cómo vas a creer que yo lo guarde? Entonces mejor no me cuentes en secreto. Mm-hmm. Otro día platicamos.
1: Es una lección tremenda, ¿eh?
2: Claro.
1: Ajá. En Amor 93.1, solo música romántica, participa con nosotras. Esta mañana Leti Arroyo, coach de vida. En Amor 93.1.

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1: 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Regístrate en nuestra página oficial amorfm.mx. Entras a la página amorfm.mx, ahí vas a ver una imagen de Alejandro Sanz y le das un clic y te registras. Es muy sencillo que puedas participar. Si se te hace fácil, también desde mi Facebook te compartí la liga. Ahí nada más le das un clic y también te lleva directito al registro. En Facebook estoy como Lorena Saavedra, locutora de Amor. Hoy es lunes, el consultorio del amor, y en dos canciones regresa Leti Arroyo, coach de vida, para darnos su punto de vista a la historia de nuestra amiga Aimé, que dice: ¿tengo una amiga chismosa o simplemente un marido sin filtro? Al parecer, lo que conversan entre amigas se está filtrando a través del marido de una de ellas. ¿Qué hacer? ¿Tú qué opinas? ¿Tú qué harías? Te invito para que participes y bueno, acompáñanos por supuesto en dos canciones. Yo soy Lorena Saavedra. Buenos días, amor.

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0: Escuchas Amor 93.1, solo música romántica. Yo soy Lorena Saavedra, mi querida Leti Arroyo, coach de vida con nosotros. Hoy con la historia de Aimé, que bueno, a ver, Leti, Aimé, ¿qué podía hacer?
1: Oye, Aimé.
0: Oye, no, porque las reuniones con los maridos empiezan las pláticas que decía, caray, espérame, esto lo platicamos puras mujeres.
1: Claro, ese era información confidencial,
0: porque
1: ¿no?
0: Porque este individuo lo sabe.
1: Es correcto, pero entre amigas hay de todo, ¿eh? Está la chismosa, la, como ella, la soplona, la envidiosa, la simpática, la señorita simpatía, la señorita,
0: la copita,
1: ajá, la criticona. O sea, tenemos un montón de amigas en el círculo. No sé cuál lugar ocupemos nosotros, pero siempre hay.
0: Pensando.
1: Siempre hay un lugar, siempre ocupamos un lugar. Aquí la cuestión está en que no lo hables tú con tu esposo ni con tus otras amigas. Háblalo con ella. Hablemos de hechos. Eso es enfrentar las conversaciones incómodas, Lore. Hablar de hechos, siempre lo voy a decir, comunicación asertiva habla de hechos. Oye, cuando nos ve, cuando está tu esposo y no lo veo que nos ve raro, eso no es
0: comunicación asertiva.
1: No es comunicación asertiva, es decirle, tu esposo dice cosas. Dijo esto de manera sarcástica y yo me imagino que es por lo que te platiqué.
0: O sea, eso es hacerse responsable de nuestras palabras, sí, y no culpar a los demás,
1: ¿verdad? Responsabilidad afectiva. Yo me responsabilizo de cómo me siento. Yo me siento muy incómoda cuando tu esposo hace comentarios sarcásticos de cosas que nosotros platicamos aquí.
0: O sea, si yo digo, me parece que son sarcásticos, eso es juicio, ¿verdad? No es
1: juicio.
0: Hecho.
1: Ajá,
0: o sea,
1: no es hecho.
0: Él dice
1: cuando
0: cosas,
1: dice cosas que me parecen sarcásticas.
0: Me parecen,
1: sí, entonces yo me siento muy incómoda. Oye, ¿tú le has contado a tu esposo? Pues pregúntaselo así directamente.
0: Es que no les pasa, o sea, casi que se abre, Leti, déjame apuntarlo, ¿no? Cuando pues, ella dice, ¿cómo nos podemos comunicar de una mejor manera con los demás? Son clases de
1: comunicación, pero nadie nos enseñó. Cuando niños era voltearle la cara, sácale la lengua y ya era todo lo como te enojabas. Pero hoy, como adulta, yo te diría, acércate. Si son tus amigas, acércate. Pero en el grupo de seis, siempre hay un grupo de tres y luego uno de dos. Que no sé para qué se hacen tantos grupos, pero bueno, todo mundo hace grupos.
0: Es verdad.
1: Habla con el grupo completo y di, oigan, creo que hay una soplona en el barco, ¿no? En el barco tenemos una soplona. Y creo que eres tú. Ay, creo que eres tú, soplona. Entonces, hablarlo y decírselo, pero no imaginar, no hablar de ella ahora tú con las con el grupo de las otras cuatro. No, sino hablar directamente con ella y exponerle lo que está pasando, lo que están dudando. Oye, es que entonces yo ya no voy a platicar nada. Pero yo digo, entonces lo que están platicando como es como amigas interfiere con la dignidad de alguien, pues mejor no lo hagas.
0: A ver.
1: No lo hablen.
0: Ajá, porque tú dices, lo más fácil es, allá no voy a ir, ¿no?
1: Es
0: o no
1: correcto.
0: Voy a platicar nada.
1: Así
0: ¿no?
1: es, Lore.
0: A ver, pero pues eso no da paz.
1: No, claro
0: a ver,
1: que no.
0: ¿Qué puede hacer entonces? ¿Tú qué harías si estuvieras en el lugar de Aimé? Participa también con nosotras. Sí. Esta mañana, Leti Arroyo, coach de Vida en Amor 93.1, solo música romántica. Yo soy Lorena Saavedra. Buenos días.

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2: 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Soy Lorena Saavedra, seguimos hoy en el consultorio del amor con la historia de nuestra amiga Aimé, que dice, tengo una amiga chismosa o simplemente un marido sin filtro. Alguien de las amigas está filtrando la conversación o las conversaciones al marido. ¿Y cómo enterarse quién es? Bueno, tú, ¿o tú qué harías si estuvieras en el lugar de Aimé? Te invito para que sigas participando con nosotras. Leti Arroyo, coach de vida en cabina. Yo soy Lorena Saavedra, tu amiga en las mañanas. En dos canciones, ¿a qué conclusión vamos a llegar?

0: ¿Escuchas? Amor 93.1, solo música romántica. Soy Lorena Saavedra. Gracias porque nos permite ser tu compañía. Digo nos, porque aquí está Leti Arroyo, coach de vida, hoy respondiendo a Aimé. A ver, Leti, vayamos entonces a que nos queda clarísimo que tenemos que tomar unas clases para ayer de inteligencia emocional, de comunicación asertiva. El cómo decimos lo que decimos sí importa.
1: Mucho, mucho. ¿Cómo lo decimos? En el tono en el que te lo digo, la forma y lo que quiero decirte. Mira, Lore, cuando tengo a parejas en terapia, que no sé por qué ahora cada vez tengo más, ya no quiero tener en pareja porque es mucho más complicado, de verdad. Entonces yo le digo, no, lo que ella está queriendo decir es esto, ándale. Entonces, ¿por qué no se lo decía?
0: O sea, eres el traductor.
1: Sí, y entonces, no, es que yo le dije que la casa estaba bien sucia. No, lo que quieres es que ella esté en casa. Y entonces, sí, exacto. Ah, pero siempre decimos a través de que se lo voy a aventar. ¿Cómo decimos? Las mamás de antes decían, te lo digo a ti, mi hija, entiéndelo tú, mi nuera. No, no, no. Aquí no se trata.
0: Pedro, para que lo entiendas, Juan.
1: Para que lo entiendas, Juan. No, señorita. A cada quien le vamos a decir lo que le tenemos que decir. Aimé, por favor,

0: contigo, te sugiero que hables, que tengan reunión de amigas. Uh-huh. Y si son amigas de verdad, porque son amigas de toda la vida.
1: O sea, ya dijo de amigas de toda la
0: vida. De toda la vida.
1: Pero luego vamos también con indirectas, ¿no?
0: Que es, exacto.
1: Es parecido al te lo digo,
0: sí,
1: Pedro.
0: Sí, totalmente. No vas a decir indirectas, vas a decir, creo, supongo que eres tú. ¿Sí?
1: Ah,
0: supongo que eres tú. Porque, ¿te acuerdas cuando platicamos eso y tu esposo dijo este comentario?
1: Uh-huh.
0: Yo lo sentí sarcástico.
1: Uh-huh.
0: ¿Sí? O me sentí juzgada. O siento inseguridad.
1: O sea, siempre es yo me sentí.
0: Ajá. Eso es hacerme
1: no me
0: responsable.
1: Hizo sentir.
0: Exacto. Eso es responsabilidad uh-huh. afectiva. Responsabilizarme de cómo es que yo me siento. No cómo me hace sentir la otra persona, sino yo me siento así. Oye, pues vamos a hacer un pacto. De saliva, de moco, decíamos, ¿no? De saliva y de moco. De aquí no va a salir nada. De aquí no vamos a decir nada. Ah, bueno, pues hacen su pacto de pinky promise y entonces ya no hablan. Porque eso es bien importante, Lore. Nosotros, sí. Si tu amiga está hablando, está diciéndole al marido lo que no les puede decir a ustedes. Y ojo, ella entonces no está siendo amigas.
1: Yo te iba a decir, ella no es de fiar.
0: Pues sáquenla del grupo de amigas y quédense las puras amigas.
1: Ajá.
0: Pero tenemos que enfrentar, pero siempre decimos, no, huye, vete. No, no estás ahí, ese no es el lugar, ahí no es. No, resuelvan las cosas. Te repito, no vas a dejar un auto porque se le acabe la gasolina. Vas, le pones gasolina y vas a prever para otros momentos.
1: Ay, Leti Arroyo, ¿dónde te encontramos?
0: Claro que sí, Lore, 3315-3305-44.
1: Ella es Leti Arroyo, coach de Vida en Amor 93.1, solo música romántica. Leti, muchas gracias.
0: Gracias a Dios, Lore.

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2: Acompáñanos en punto de las 8 de la mañana, que viene la hora de Alejandro Fernández y más historias en el consultorio del amor. Soy Lorena Saavedra, buenos días.

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2: Las 8 de la mañana con un minuto. Bienvenida, bienvenido, Amor 93.1. Solo música romántica. Soy Lorena Saavedra. En la app iHeartRadio también te acompaño en tu dispositivo móvil. Recuerda que es gratis. Redes sociales, Instagram y TikTok, me encuentras como lorena.saf y también en amorfm.mx. Lunes, consultorio del amor, dos historias. La historia de nuestra amiga Hilda que dice, año y medio separados y sin firmar. La presión de mi familia para cerrar el ciclo. En dos canciones viene Leti Arroyo para darnos su punto de vista. Yo soy Lorena Saavedra, así es que quédate, acompáñanos y participa. En Amor 93.1.
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1: ¿Escuchas? Amor 93.1, solo música romántica. Soy Lorena Saavedra y mi querida Leti Arroyo, coach de vida, está aquí con nosotros. Leti, bienvenida, ¿cómo estás?
2: Bendecida y muy agradecida. Lore, gracias por abrirme las puertas y también para la gente que nos abre su corazón. Me encanta.
1: Ay, Leti. Pues mira, ya la historia hoy de nuestra amiga Gilda para que participen con sus comentarios. Uh-huh. Haciendo un mini resumen, Gilda se separó del papá de su hijo de hace año y medio. Uh-huh. Sin embargo, nadie ha hecho nada, ¿no? O sea, nadie ha puesto como el abogado para que haga los trámites y dejar todo de manera legal. Sí. Luego no vaya, ves que de por sí...
2: No vaya a ser.
1: Pero entonces, la familia es quien está presionando a Gilda para que haga algo. Dice, sin embargo, no ha habido necesidad.
2: Y yo digo, ¿cómo no había necesidad si ya no están juntos? O sea, no, la necesidad fue inmediatamente. Mira, Lore, yo sí le digo a los abogados, tú sabes que tengo mi abogada, mi mediadora y todo ahí bien cerquita. Yo le digo, cuando una persona llegue a tu oficina y te dice, me quiero divorciar en este momento porque no quiero volver con él, no prepares nada. Porque si lo prepara, al ratito va a decir, no, ¿qué crees? Ya volvimos, me dijo que va a cambiar y que quién sabe qué sabe cuánto. Entonces, no lo hagas. Pero después de año y medio, me parece que ya pasó mucho tiempo. Muchas parejas, Lore, se quedan sin hacer el trámite, ¿sí?
1: Sí.
2: Y es bien importante en credenciales de lector, en trámites administrativos, en licencias de manejo.
1: Sí.
2: A veces las traen vencidas. Y así andan en la calle y ocupa un lugar en tu cartera, ¿eh? Ahí anda la licencia bien vencida, que no te va a servir de nada. Porque, ojo, en una cuestión de seguros, el que tú no traigas la licencia activa,
1: no aplica.
2: No aplica. Lo mismo pasa para la vida y para estas cuestiones.
1: A ver, Lore, es que eres, o sea, eres única, maravillosa.
2: Ay, gracias, Lina. Déjame decirte por qué.
1: ¿Cómo aplicaría en la vida
2: aplicaría?
1: Diaria?
2: Si él enferma, tú tienes la responsabilidad de cuidarlo, porque eres la esposa.
1: Ah, no, pues entonces córrele, Gilda.
2: Si tú falleces, pues si estaban en bienes mancomunados, pasa para él, hace sus cuestiones y se pasa para él. Aunque según eso decimos siempre, no, es que lo que quiero es para los hijos. La verdad es que es para los hijos después de que yo me beneficie. Entonces, regla número 45. Entonces, me imagino que lo primero que debemos de hacer es esta dosis de realidad. ¿Están separados o ya hablaron de divorcio? Porque muchas personas, Lore, hablan de separación como castigo, para que se dé cuenta de lo que perdió, para que sepa de lo que, para que agarre la onda y entonces vuelva y me ruegue bajo mis condiciones. Y entonces realmente nunca hay una separación, porque ella, en la segunda parte de lo que dice, ella dice, ¿no? Es que él dice que no anda con nadie. Ah, entonces si anda con alguien, ¿sí se van a divorciar? Solo sí, o le vas a obstruir para que ande con alguien, porque dice, yo ahorita no tengo a nadie.
1: Sí, claro.
2: Pero entonces a veces le obstruimos a la continuación. Pero bueno, ahorita le seguimos.
1: O sea, no puedo ni hablar. Ay, Leti. Esta mañana en Amor 93.1, solo música romántica. Leti Arroyo, coach de vida, participa con nosotros.

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3: En el camino de la vida no se trata de ser perfectos, sino de ser constantes. Acepta tu historia, abraza tu proceso, hey, pero sigue avanzando, porque cada día es una nueva oportunidad para ser una mejor versión de ti. Así que sigue caminando, que lo estás haciendo bien. Soy Lorena.

0: con Amor 93.1, solo música romántica. Esta mañana Leti Arroyo, coach de vida con nosotros, hoy con la historia de Hilda Corchete, está en Facebook, uh-huh. Y ahí puedes dejar tu comentario, Lorena Saavedra en Amor. Leti, ella dice, él no anda con nadie, bueno, eso le dice, uh-huh. Ajá, que no anda con nadie. Hilda dice, yo tampoco ando con alguien, entonces hasta ahí vamos todo bien, ¿no? Uh-huh. ¿Le da tristeza? Ajá. Empezar ella, ajá, con los trámites, fíjate, legales.
1: En cuestiones, nosotros en iHeartRadio tenemos el de charlas con sentido. Y en ahí hay personas que no quieren terminar la relación. Uh-huh. Que prefieren que los corran en las cuestiones de trabajo. No, que me corran para que me den mi liquidación. Pero yo digo, pero el que no está a gusto eres tú. No, pero yo no me quiero ir sin nada. Igual en esto, porque tú vas a ser la mala. Si, ajá, tú lo propones, tú vas a ser la mala. Y hay tantas personas, Lore, que van por la vida tan preocupadas por no ser la mala que pasan a ser la tonta. ¿Sí? O sea, no, pues por no ser la mala voy a ser la tonta y tengo que aguantar todo lo que la otra gente quiere que diga. Ajá. Solo por no ser la mala. Mira, Hilda, sé la mala. A veces es necesario ser la mala cuando tu intención es buena. Esto aquí lo que me da es que tú no estás cerrando bien el ciclo. Uh-huh. Porque es hasta que él no tenga nadie, pues podemos seguir así. ¿Quién quita? Y un día volvamos. ¿Quién quita y más adelante? Entonces, quienes te están presionando es tu familia. Pero tú quieres seguir así. Tú quieres seguir casada, pero separada, porque no es lo mismo, ¿eh, Lore? De verdad, el hecho de vivir un divorcio, uh-huh, causa tantas cosas en la vida de una persona, ¿sí? Porque no es lo mismo decir dejada así que divorciada. Por algo la dejaron, por algo está sola, por algo, bla, bla, bla. Uh-huh. Entonces, realmente contigo, Hilda, no has trabajado el qué realmente quieres. Yo te invitaría a pensar cuáles fueron tus motivos para separarte, ¿sí? Darle un castigo, darle una lección, esperar a que se bajen las aguas y luego vuelvan, uh-huh, porque tú estás diciendo, a menos de que haya alguien, uh-huh, entonces nos vamos a divorciar. Pero yo conozco muchas personas que dicen, no me voy a divorciar porque no le voy a hacer el camino fácil.
0: Ah, claro, claro.
1: Y me voy a seguir casada para infelices todos.
0: Pero aquí todos infelices,
1: todos,
0: ¿no?
1: Infelices todos. Y entonces creo que esto te puede estar pasando. Piensa, reflexiona y actúa. ¿Qué te está llevando a ti a estar en este punto? Donde tú crees que el divorcio es solamente cuando le aparezca alguien. O te aparezca alguien a ti. Pero como también somos energía, y no estoy hablando del Feng Shui ni
0: Leti,
1: nada
0: no
1: de
0: es
1: eso,
0: de así, pero finalmente somos energía.
1: Somos energía. Él está ocupando un lugar contigo. Él está ocupando un lugar y tú en la vida de él. Entonces no te va a llegar nadie. Ajá. Por eso tenemos que cerrar círculos para que entonces podamos aprender. Tienes que dejar soltar para que puedas tomar algo nuevo. Si no, ¿con qué mano lo vas a agarrar?
0: Claro. Hay, ¿verdad?, más en esta historia. Quédate con nosotras. Participa. También puedes dejar una nota de voz a través del Tollback en la app iHeartRadio. Leti Arroyo, coach de Vida en Amor 93.1. Solo música romántica. Yo soy Lorena Saavedra. Participa.

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1: Y bueno, amor, déjame decirte que Alex Fernández se va a presentar el próximo 24 de septiembre en el Auditorio Telmex con su tour Voz de mi Sangre, y yo tengo tus boletos. ¿Quieres estar ahí? Participa, abres la aplicación iHeartRadio. Ya la tienes en tu teléfono, ¿verdad? Si no la tienes, bájala, es gratis para que puedas participar. Amor 93.1, ahí cuando abres la app vas a ver el botón rojo, ese es el tollback. Lo primes y me envías un audio con tu nombre completo, tu teléfono, y cuéntame en pocas palabras por qué te gustaría ir al concierto de Alex Fernández. Y si tu audio es el audio 93, estos boletos son tuyos, yo te los regalo. ¡Feliz lunes! ¡Ánimo! Soy Lorena Saavedra, estamos en el consultorio del amor. Leti Arroyo, coach de vida con nosotros, respondiendo a nuestra amiga Gilda Corchete. Gracias a quienes están participando y también a quienes envían sus audios con sus comentarios. Muchas, muchas gracias. Año y medio separados y sin firmar, dice Gilda. La presión de mi familia para cerrar ese ciclo. ¿Tú qué opinas? ¿Tú qué harías? La historia también está en Facebook. Lorena Saavedra en Amor. Buenos días. Ánimo, lunes. Participa.

0: Vivamos con amor 93.1, solo música romántica. Soy Lorena Saavedra y esta mañana Leti Arroyo, coach de vida, respondiendo a nuestra amiga Hilda. Tú también participa con tus comentarios. Leti, decíamos, hay personas, lo sabemos en las historias que nos comparten, personas que tienen, no sé, 20 años, 25 años separados, cada quien ya con una vida, y lo digo entre comillas, y que no se divorcian.
1: Es correcto. Y entonces, ¿esto qué es lo que propicia? Primero, estás, si tú tienes una relación con alguien, mi querida Hilda, se llama adulterio. ¿Por qué? Porque tú estás casada.
2: Ay, Leti.
1: O sea, tiene nombre y apellido. Adulterio. ¿Sí? Una cosa es que, mira, Lore, es tan importante hablar de infidelidad y hablar de adulterio. Y son cosas diferentes. ¿Sí? La infidelidad, a lo mejor también serían infieles porque sigues casado. Pero si tienes una relación ya con alguien, entonces te conviertes en un adúltero.
2: Lo que pasa es que se ha normalizado.
1: Se ha normalizado. Y ya ahora, y fíjate lo que dice la Biblia. Honroso sea para todos el matrimonio. Entonces es una honra, y nosotros vivimos en deshonra y nos sentimos bien happy. No, pues es que estamos viendo a ver si nos vamos a llevar bien o qué onda. Y entonces, bueno, cada quien tenga que dar las lecciones que tenga que dar. Pero para mí me parece que tú estás en un lugar, en una postura que te va a ser incómoda para ti y no te has dado cuenta. ¿Sí? Porque tú vas a ser infiel a una promesa que hiciste de matrimonio. Y si tienes una relación ya de marinovios como las que tenemos ahora, entonces te vas a convertir en la amante de otra persona. Y yo digo, híjole, si fuiste ya la esposa, ¿por qué ahora quieres ser la amante? Porque se la pasan mejor, van a decir, ¿no? Porque se la pasan mejor. No es cierto, no es cierto. Hay mucho contexto de qué hay atrás de todo esto. Entonces, mi recomendación es cierra. Personas que no se titulan, Lore, años, y no te titulaste, no, porque era todo un trámite y un dineral. Haz el trámite y el dineral. No vas a pasar a ser pasante toda la vida. Necesitas terminar, cerrar el ciclo. No puedes decir, ay, pues dejé a medias la prepa, dejé a medias la universidad. Titúlate. Si no te has titulado, titúlate. Si no te has divorciado, divórciate. Si estás casada, pues júntate. O sea, no hagas las cosas a medias, ¿sí? Invierte, dales a tus hijos lecciones de cerrar. A veces vamos por la vida procrastinando, Lore. Procrastinamos tantas cosas que no nos damos cuenta de las consecuencias que estamos viviendo en nuestra vida y de lo que puede venir en un futuro. Toda la gente cree que tiene toda la vida por delante. Y si supiéramos que la vida está muy cerca, la muerte está muy cerca de la vida, nos prepararíamos y no dejaríamos problemas.
2: Ay, Leti,
1: pero vamos dejando problemas en herencias, en documentación y demás. Y yo creo que no está padre.
2: Las cosas claras.
1: Las cosas
0: claras. Hicimos un reel ya hace tiempo de la procrastinación.
1: Ajá.
0: Para compartirlo, Leti, una vez más.
1: Me parece muy
0: que
1: bien.
0: Nos quede muy claro, ¿no? Sí. Porque luego la palabra es como media sofisticada.
1: Ajá. Medio para luego, para después.
0: Ay, Leti Arroyo, ¿dónde te encontramos?
1: Claro que sí, Lore, 3315-330544.
0: Ella es Leti Arroyo, coach de Vida en Amor 93.1, solo música romántica. Leti, muchas gracias.
1: Gracias a Dios, Lore.

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2: Las 9 de la mañana en punto. Bienvenida, bienvenido, Amor 93.1. Solo música romántica. Yo soy Lorena Saavedra. En la app iHeartRadio también te acompaño en tu dispositivo móvil. Recuerda que esta app es gratis, así es que bájala y prepárate. Hay invitaciones que hacerte, muchos conciertos en la ciudad y tengo tus boletos, ¿eh? Redes sociales, Instagram y TikTok, me encuentras como lorena.saav y también en amorfm.mx. Atentos, atentas en las calles de la ciudad, la ruta del amor, y yo en dos canciones comparto contigo la reflexión del día, el poder sanador del amor. Así es que quédate, soy Lorena Saavedra en Amor 93.1.

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1: Qué gusto me da saber que tú estás del otro lado viviendo la vida con Amor 93.1, solo música romántica. Soy Lorena Saavedra. En la app iHeartRadio también te acompaño en tu dispositivo móvil. Recuerda que es gratis, ¿eh? La reflexión de hoy, el amor sana. Piensa en todas las personas que te apoyan y están ahí ayudándote mientras pasa esa tormenta. La fuerza que te han brindado te motiva a tener esperanza y sobre todo a seguir adelante. Tú también, estoy convencida, has apoyado a muchas personas en tiempos difíciles, ¿verdad? Sí, sí. Sus heridas han sanado a su tiempo y las tuyas también. El amor es un sentimiento que, una vez que nos envuelve, nos protege y va creando un espacio para la sanación. Sí, el amor sana. Es cuestión de tener paciencia y dar amor. Y también permitirte recibir ese amor. La reflexión de hoy, a través de Amor 93.1, solo música romántica y en la app iHeartRadio. Yo soy Lorena Saavedra, tu amiga en las mañanas.

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1: Y bueno, amor, te cuento que Sentidos Opuestos, iba yo a decir, efectivamente, Sentidos Opuestos se va a presentar el próximo 25 de septiembre en el Teatro Diana y yo tengo tus boletos. ¿Quieres estar ahí? 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Vívelo con amor, por supuesto. Córrele que yo aquí te escucho y te digo éxito. Viene la afirmación de hoy en dos canciones y te invito a decretar conmigo. Nuestra voz interna puede construir o destruir. ¿Qué eliges?
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0: eres Yuridia, eres Minada, a través de Amor 93.1, solo música romántica y en la app iHeartRadio, las 9 de la mañana con 24 minutos. ¿Cómo estás, amor? Buenos días, yo soy Lorena Saavedra, comparto contigo la afirmación de hoy. ¿Te es posible? Cierra tus ojos unos segundos. Sé que los viejos patrones negativos dejaron de limitarme. Hoy me despojo de ellos sin esfuerzo y elijo vivir en paz y con amor. Todos los días tenemos el maravilloso poder de elegir. Hoy elige soltar todo aquello que no suma en tu vida. Sí, elige la paz, elige el amor, elige la abundancia, los pensamientos positivos. ¿Qué dices? La afirmación de hoy está en Facebook. Me encuentras como Lorena Saavedra en Amor y también en amorfm.mx. Te dejo con Carlos Vives y Sebastián Yatra. Robarte un beso en Amor.
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2: Y estas mañanitas son para Antonio Torres, Rocío Solano y Alma Núñez. ¡Feliz aniversario de vida!

nos unimos diciendo lo mejor para este día único, irrepetible y especial. 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Soy Lorena Saavedra. ¡Feliz lunes! ¡Ánimo! Soy tu amiga en las mañanas.

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2: Y en la app iHeartRadio Incapacitada. Faltan 18 minutos para que sean las 10 de la mañana. ¿Cómo estás, amor? Feliz lunes. Yo soy Lorena Saavedra. Ánimo. Y hoy quiero desearte que vivas con fe, que vivas con gratitud y, por supuesto, con amor. En unos minutos estará contigo Brenda Tapia, 2 de la tarde Carla Moreno, a las 6 Carlos Piña, a las 7 la hora de Luis Miguel y, primero Dios, tú y yo tenemos una cita mañana en punto de las 6 de la mañana. Por cierto, y si esa amiga que siempre celebra tus logros en realidad está comparando su vida con la tuya, porque a veces la envidia se esconde detrás de un comentario, una crítica, una felicitación, sin emoción. Y mañana vamos a hablar de cómo reconocerla, pero sobre todo qué hacer cuando la envidia viene de alguien que tú quieres. Te espero, Nos vamos, gracias por habernos acompañado, que tengas un día lleno de luz. Yo soy Lorena Saavedra, quédate, disfruta y vive el aquí y el ahora con amor. 93.1, solo música romántica. Escúchanos también en la app iHeartRadio. Amor, gracias, gracias, gracias. Hasta mañana. Te dejo con Ana Gabriel y Vicky Carr, las cosas del amor.

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0: soy Alejandro Sanz. Que sigan disfrutando de amor.
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3: Buenos, buenísimos días, mis amores. Feliz lunes, arranque de semana. Buenos días, ¿cómo están? Bueno, yo espero que muy bien y de buenas. Y si no andamos así, no te preocupes. No es ahora sí que obligatorio estar al 100%. La vida es pasajera y de todo aprendemos. Yo soy tu amiga Brenda Tapia. Me quedo contigo hasta las 2 de la tarde aquí en Amor 93.1, solo música romántica. Y el día de hoy vamos a platicar de qué pasa con nuestra belleza cuando dejamos de escucharnos, y precisamente la pregunta del día es la siguiente: ¿qué crees que pasa cuando dejamos de escucharnos a nosotros mismos? Bueno, me encantaría que pudieras participar a través de Facebook. Búscame como Brenda Tapia en Amor, y estás en Amor.
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Y aquí vamos a escuchar El Destino con Juan Gabriel y Rocío Dúrcal aquí en Amor 93.1, solo música romántica. Yo soy tu amiga Brenda Tapia, ya son las 10 de la mañana con 12 minutos y te pregunto lo siguiente. ¿Qué crees que pasa cuando dejamos de escucharnos a nosotros mismos? A ver, María Guadalupe Arreola dice: muy buenos días, Brendita. Lo que pasa es que nos perdemos, así es. Dijiste algo muy cierto. Fernando Antiveros dice: hola, Bren. Cuando no nos escuchamos a nosotros mismos, podemos caer en patrones de comportamiento poco saludables y distanciarnos de nuestro bienestar. Muy bien, andar muy aplicados en este arranque de semana. Yo creo que también algo en lo que nos puede afectar es que, por ejemplo, tomamos decisiones más desde el miedo que desde lo que queremos. ¿Sí te habías dado cuenta o no? Porque podemos quedarnos en relaciones, en trabajos o situaciones que ya no nos hacen bien. Ahora sí que por miedo a decepcionar o a cambiar o por estar solos, ¿no? Y decimos sí, sí, sí, cuando queremos probablemente decir que no, o cedemos constantemente y dejamos nuestras necesidades al último. ¿Qué más? ¿Qué crees que pasa cuando dejamos de escucharnos a nosotros mismos? Te dejo con algo de Shakira, esta canción se llama Estoy Aquí, y lo escuchas en Amor 93.1, solo música romántica.

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1: Ya, yo estoy de regreso contigo aquí en Amor 93.1, solo música romántica. Yo soy tu amiga Brenda Tapia. Ya son las 10 de la mañana con 29 minutos y quiero platicarte acerca de qué pasa con nuestra belleza, con nosotros, cuando dejamos de escucharnos. Fíjate que cuando lo hacemos, dejamos de atender lo que nuestra piel realmente necesita. Porque a veces compramos productos porque están de moda, porque alguien te lo recomendó, porque prometen resultados increíbles, ¿no? Pero no nos detenemos a observar nuestra propia piel. Checar, ¿es piel seca? ¿Es piel sensible? O sea, ¿estoy sensible? ¿Está produciendo más grasa? Así que escucharnos también es aprender a identificar qué necesita nuestro cuerpo, qué es lo que realmente necesitamos y no seguir automáticamente lo que dicen o lo que hacen los demás. Por eso es tan importante escucharnos a nosotros mismos. Así que ya lo sabes, ponte al día con Amor 93.1, solo música romántica. Yo soy Brenda Tapia y nos vamos con algo de Yuri. Esta canción se titula Ya no vives en mí. Y continuamos también a través de la aplicación de iHeartRadio.

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Ya 10 de la mañana con 45 minutos y acabamos de escuchar Pedacito de Corazón con Siddhartha aquí en Amor 93.1, solo música romántica. Yo soy Brenda Tapia y quiero compartir contigo en este momento la afirmación de hoy lunes 24 de agosto, que dice así: sé que los viejos patrones negativos ya no me limitan. Me despojo de ellos sin esfuerzo y elijo vivir en paz y con amor. Hoy ya no permitas que tu pasado ocupe todo tu presente, porque los errores, los dolores o recuerdos del ayer ya no tienen poder para cambiar el hoy, a menos que tú les des permiso de robar tu atención y paz. Así que hoy te hago la invitación para que te liberes y para que sueltes todo aquello que hoy ya no funciona. Y compartirte que la afirmación ya la puedes encontrar en mi muro de Facebook. Búscame como Brenda Tapia en Amor. Y también la puedes encontrar en nuestro perfil oficial de Amor FM. Y tengo unos saludos muy especiales. Mi maestro Jorge Alberto de la universidad dice: oye, Bren, ¿le puedes mandar saludos a las chicas de RH del Instituto Jalisciense de Cirugía Reconstructiva? Mi pareja y sus compañeras son tus fans. ¡Ay, qué padrísimo! Oigan, les mando un besote bien tronado y muchísimas gracias por acompañarme, por escucharme, por participar. ¿Y qué les parece si nos vamos con más música? Los dejo con Gloria Trevi. Esto es 5 minutos aquí en Amor.

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2: Buenos, buenos, buenos días, mis amores. Feliz lunes, feliz arranque de semana. Ya son las 11 de la mañana con 2 minutos. ¿Cómo están, Bueno, yo espero que todo muy bien. Yo soy Brenda Tapia, me quedo contigo hasta las 2 de la tarde aquí en Amor 93.1, solo música romántica. Y en esta hora vamos a platicar de qué pasa con nuestra belleza cuando dejamos de escucharnos. Y precisamente quiero preguntarte algo aquí entre nos. ¿Qué crees que pasa cuando dejamos de escucharnos a nosotros mismos? Me encantaría que pudieras participar, puedes a través de Facebook, búscame como Brenda Tapia en Amor, en Instagram, TikTok, me encuentras como yo soy Brenda Tapia. Y comenzamos aquí en Amor 93.1.
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2: Con algo de Franco De Vita, esta canción se titula Si la ves. Y también te recuerdo que nos puedes seguir en redes sociales como Amor FM.

Y acabamos de escuchar a Dios le pido de Juanes, aquí en Amor 93.1, solo música romántica. Yo soy tu amiga Brenda Tapia, ya son 11:11 para que pidas tu deseo, ¿eh? Y mientras te hago la pregunta del día, ¿qué crees que pasa cuando dejamos de escucharnos a nosotros mismos? Veamos qué es lo que dice el público de amor. Claubar dice: hola, Bren, siento que es cuando ya te importa menos el que dirán, te vuelves una persona conformista y tu autoestima cae, dejas de hacer ejercicio, dejas de arreglarte y te importan más tus hijos o tu casa y dejas de salir, ya no te escuchas a ti mismo, cuando ya pasa el tiempo ves el antes y el después y dices, chin, ¿qué me pasó? Luis Gutiérrez dice: hola, güerita, pues perdemos el control y nos dejamos llevar por nuestras emociones, espero y tengas un excelente día. Gracias por participar, por dejar su comentario. Y creo, Clau Bar, que dijiste algo muy cierto, de que poco a poco nos desconectamos de nosotros mismos, cuando dejamos de escucharnos, ¿no? Y quizá lo más fuerte es llegar a preguntarnos, ¿qué quiero yo? ¿Realmente esto me hace bien? ¿Me hace feliz? Y no saber responder, porque durante mucho tiempo estuvimos demasiado ocupados escuchando las necesidades de los demás y ahí es cuando nos mueven el piso. A ver, ¿qué crees que pasa cuando dejamos de escucharnos a nosotros mismos? Me encantaría leerte, puedes dejar tu comentario en Facebook. Y vámonos con Selena, esta canción se llama Como la Flor y lo escuchas aquí en Amor 93.1, solo música romántica.

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1: Hoy vamos a platicar qué pasa con nuestra belleza cuando dejamos de escucharnos. Yo soy Brenda Tapia, continuamos aquí en Amor 93.1, solo música romántica. Y fíjate que pasa lo siguiente, convertimos la belleza en una exigencia. ¿Y a qué me refiero con esto? Ahí te va. Cuando nosotros empezamos a compararnos, maquillarnos, vestirnos o arreglarnos desde el tengo que verme así para gustar, o sea, aplica en hombres y mujeres, la belleza deja de ser algo bonito, algo divertido y se convierte en una presión. Y una cosa es querer vernos bonitas, bonitos, guapos, y otra sentir que tenemos que vernos perfectos, ¿no? Perfectas para sentirnos valiosas. Por eso, hoy mejor pregúntate, ¿qué me hace sentir bien? ¿Qué me hace sentir atractivo o atractiva? Y sobre todo, escúchate, que eso es parte del amor propio. Así que ya lo sabes, ponte al día con Amor 93.1, solo música romántica. Yo soy Brenda Tapia y te dejo con algo de Yuridia. Y esta canción se titula Yo por él.

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Y escuchamos Respirar con María José aquí en Amor 93.1, solo música romántica. Yo soy tu amiga Brenda Tapia, ya son las 11 de la mañana con 45 minutos y comparto contigo la afirmación del lunes 24 de agosto que dice así: sé que los viejos patrones negativos ya no me limitan. Me despojo de ellos sin esfuerzo y elijo vivir en paz y con amor. Hoy quiero hacerte la invitación para que sueltes viejos patrones, sobre todo por lo que ahí te va, déjate lo explico. Lo que no soltamos, haz de cuenta como que no se transforma y se repite. Así que mantener conductas del pasado te atrapa en los mismos dolores, frena tu crecimiento personal y te impide vivir nuevas experiencias sanas. Así que hoy despójate y hoy libérate de ellos. Y comentarte que la afirmación ya la puedes encontrar en mi perfil de Facebook. Búscame como Brenda Tapia en Amor. Y también la puedes encontrar en nuestro muro de Facebook de Amor FM. Y quiero mandarle saluditos a Leonardo Flores, que dice: buenos días, Bren. Te estoy escuchando por la aplicación de iHeartRadio acá en mis tierras, Veracruz. Saluditos. ¡Ay, qué padrísimo! Te mando un beso, Tronao. Hasta Veracruz, temporal Veracruz. Muchísimas, muchísimas gracias. Y vámonos con algo de Maná. Esta canción se llama Vivir sin aire. Y continuamos aquí en Amor 93.1, solo música romántica.

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1: Es mediodía. Tu mañana ya terminó. Estás por arrancar la segunda parte de tu día. Piensa solo en cosas buenas, en cosas bonitas. Piensa en tus seres queridos que te esperan en casa. Pero sobre todo piensa en esa situación que realmente quieres que te suceda. Y para lograrlo, vibra alto y repite estas palabras. Me amo, me amo, me amo. Me valoro, me valoro. Me acepto tal y como soy. Tengo la capacidad de eliminar cualquier condición negativa en mi vida. Mis errores solo son oportunidades de aprendizaje. Me libero de toda carga de culpa, vergüenza y duda. El universo me favorece con nuevas oportunidades. Elimino toda barrera que me impida ir hacia mi propósito. Agradezco la salud que tengo y cada una de las bendiciones que me ha dado este nuevo día. Y recuerda esto, solo tú puedes crear la mejor versión de ti mismo o de ti misma. En amor, solo música romántica que siga siendo

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1: ¡Feliz lunes! ¡Feliz arranque de semana! Buenas tardes, ¿cómo están? Bueno, yo espero que muy bien y de buenas. Yo soy Brenda Tapia y el día de hoy te voy a platicar qué pasa con nuestra belleza cuando dejamos de escucharnos. Y de hecho quiero preguntarte lo siguiente. ¿Qué crees que pasa cuando dejamos de escucharnos a nosotros mismos? Bueno, me encantaría que pudieras participar, me encanta leerte, saber de ti. Puedes dejar tu comentario en Facebook, búscame como Brenda Tapia en Amor. En Instagram y TikTok me encuentras como Yo Soy Brenda Tapia. Y vamos a comenzar con excelente música aquí en Amor 93.1. ¿Cómo dice?
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1: Y vamos a iniciar esta hora con algo de Cristian Nodal. Esta canción se titula Adiós Amor. Y también te recuerdo que nos puedes seguir en redes sociales como Amor FM.

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Ya 12 de la tarde con 14 minutos y acabamos de escuchar Suave con Luis Miguel aquí en Amor 93.1, solo música romántica. Yo soy tu amiga Brenda Tapia, vámonos al chisme. Hoy te pregunto, ¿qué crees que pasa cuando dejamos de escucharnos a nosotros mismos? Jaime Delgado dice, hola Brendita, qué difícil, creo que reside en ya no estar bien. Porque después de todo, el bienestar es un conjunto de cosas que se resumen en una sola, el poder estar con uno mismo sin huir. J.C. López dice, hola Bren, yo creo que nos perdemos. Beatriz Pulido dice, hola Brendita, que tengas un buen inicio de semana. Pues yo pienso que empiezan los problemas porque ya no haces caso a lo que sientes, dejas para después lo que tienes que hacer, ya no te das el mismo lugar, si te arreglas o no, ya no sales a caminar, etcétera, etcétera. Muchísimas gracias por participar en el tema. ¿Sabes qué ocurre cuando dejamos de escucharnos? Empezamos a vivir en automático. ¿A qué me refiero? Hacemos lo que toca, ¿no? Cumplimos con todos, resolvemos problemas, pero dejamos de preguntarnos qué queremos o qué necesitamos nosotros, ¿no? Uno ya ves que se acostumbra así como que de repente a decir, ah, estoy bien, ¿y cómo estás? Bien, todo está bien, ¿no? Y podemos terminar sin saber realmente qué nos pasa, ni siquiera hacemos contacto con nuestras emociones, con nuestros sentimientos, con nuestros pensamientos, y empezamos a vivir en automático. Yo soy Brenda Tapi y te dejo con algo de Nacha Pop. Esta canción se llama Lucha de Gigantes. Y continuamos aquí en Amor 93.1, solo música romántica.

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1: Ya estoy de regreso contigo aquí en Amor 93.1, solo música romántica. Yo soy Brenda Tapia y seguimos platicando acerca de qué pasa con nosotros, con nuestra belleza, cuando dejamos de escucharnos. Fíjate que lo primerito que hacemos es que dejamos el autocuidado para después. ¿Cuántas veces decimos, ay, cuando tenga tiempo me hago, no sé, por ejemplo, una mascarilla? O cuando tenga tiempo voy a ir al spa y después me voy al salón. O cuando tenga tiempo luego me arreglo. O luego me voy al gimnasio. Y luego, ¿no? Y después puede convertirse en semanas o incluso años. Y a veces no necesitamos una gran transformación. Necesitamos regalarnos ese tiempo. 15, 20 minutos, una hora para volver a conectar con nosotros o con nosotras. ¿Te das cuenta qué importante es escucharnos? Conectar con nuestra mente, con nuestros pensamientos, con nuestras emociones, porque obviamente eso también se proyecta en nuestro físico. Yo soy Brenda Tapi y continuamos con más música aquí en Amor 93.1, solo música romántica. Y te dejo con Mónica Naranjo. Y esta canción se titula El amor coloca.

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Ya 12 de la tarde con 45 minutos. Acabamos de escuchar Te lo pido por favor con Juan Gabriel, aquí en Amor 93.1, solo música romántica. Y no te pierdas el especial musical de Juan Gabriel, ¿eh? Ya este viernes, 10 de la mañana en toda la cadena Amor. Y déjame, te comparto algo súper positivo, que es la afirmación de hoy lunes 24 de agosto, que dice así: sé que los viejos patrones negativos ya no me limitan. Me despojo de ellos sin esfuerzo y elijo vivir en paz y con amor. Regálate esta paz tan inmensa que nadie ni nada te puede quitar al soltar esos viejos patrones, al soltar lo que ya no necesitas. Y comentarte que la afirmación ya la puedes encontrar en mi perfil de Facebook, búscame como Brenda Tapia en Amor, y también la puedes encontrar en nuestro Facebook oficial de Amor FM. Y comentarte que Alex Fernández se va a presentar el próximo 24 de septiembre en el Auditorio Telmex. Viene con su tour Voz de mi Sangre. Aquí en Amor vamos a tener boletos para que te vayas preparando con tu app de iHeartRadio, ¿eh? Y muy pendientes, muy pero muy pendientes de la estación de Amor 93.1, solo música romántica. Y vámonos con Diana Vanoni. Esta canción se titula 100 años.

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3: Feliz lunes, feliz arranque de semana. Buenas tardes, Guadalajara. ¿Cómo vamos? ¿Cómo andamos en este día? Bueno, yo espero que muy bien y de buenas. Y si no está tan al 100 tu día, no te preocupes, todo es pasajero y de todo aprendemos. Yo soy Brenda Tapia. El día de hoy vamos a platicar qué pasa con nuestra belleza cuando dejamos de escucharnos. Y te hago la pregunta del día que va muy ad hoc. ¿Qué crees que pasa cuando dejamos de escucharnos a nosotros mismos? Bueno, me encantaría saber de ti. Quiero hacerte la invitación para que me sigas en redes sociales. En Facebook estoy como Brenda Tapia en Amor. Y te recuerdo que estás en Amor 93.1.
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3: Y también puedes dejar tu comentario en Instagram, en TikTok. Ahí me encuentras como Yo Soy Brenda Tapia. Y también nos puedes seguir en redes sociales como Amor FM. Y vamos a comenzar esta hora con La Oreja de Van Gogh. Y esta canción se titula Jueves.

Y acabamos de escuchar Me Voy con Julieta Venegas en Amor 93.1, solo música romántica. Yo soy Brenda Tapia y te pregunto, ¿qué crees que pasa cuando dejamos de escucharnos a nosotros mismos? Tengo un mensaje acá en Instagram de Alex Caraballo y dice: hola Brendita, olvidamos quiénes somos en realidad y de qué somos capaces de lograr. Nos perdemos y fracasamos en el cumplimiento de nuestra misión en la vida, la razón por la cual hemos nacido. ¿Qué tal, eh? Gutiérrez Jorge dice: nos descuidamos y dejamos de consentirnos. Héctor Arellano dice: la vida pide a gritos que la escuches, y algo increíble es que cuando la escuchas, aprendes a disfrutar de tus momentos. Chicos, muchísimas gracias. Me encanta saber de ustedes y que participen. Y fíjense que nuestro cuerpo es bien chismoso y nuestras emociones empiezan a hablar por nosotros. Empieza a aparecer cansancio, irritabilidad, tristeza, ansiedad o sentirnos así como ¡ay! Súper saturados. De hecho, pueden ser señales de que estamos ignorando algo que necesitamos atender. Y lo que no expresamos no desaparece, no, cariño. Al contrario, luego sale y puede ser a manera de enfermedad. ¿Qué crees que pasa cuando dejamos de escucharnos a nosotros mismos? Bueno, esa es la pregunta del día y vámonos con Rocío Dúrcal. Esta canción se llama Tarde y continuamos en Amor 93.1, solo música romántica.

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1: Ya 1:28 PM. Muchísimas gracias por continuar conmigo aquí en Amor 93.1, solo música romántica. Yo soy Brenda Tapia. Hoy te platico qué pasa con nuestra belleza cuando dejamos de escucharnos. ¿Y sabes qué pasa? Que olvidamos que arreglarnos también puede ser escucharnos. Ajá. O sea, por ejemplo, el ponernos nuestra crema, el maquillarnos, arreglarnos el cabello o usar ese perfume que nos encanta, no debería ser para cumplir expectativas. Puede ser simplemente decir, oye, pues hoy quiero hacer algo por mí, algo diferente, porque quiero sentirme bien conmigo, punto, y se acabó, ¿no? Y aplica en hombres y mujeres. Y sobre todo recuerda que escucharnos también es preguntarnos qué necesito hoy para sentirme bien conmigo mismo, conmigo misma. Así que escúchate, ponte más atención, cuídate, acéptate y sobre todo, ámate. Yo soy Brenda Tapia y continuamos con más música aquí en Amor 93.1, solo música romántica, y te dejo con Mecano. Y esta canción se titula Cruz de Navajas.

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Mis amores, ya llegó el momento de despedirme. Yo soy Brenda Tapia, ya 1:46 PM. Y antes de retirarme, quiero comentarles a todos los fans de Pablo Alborán que él viene a Guadalajara, se va a presentar el próximo 14 de octubre en el Auditorio Telmex. ¿Y qué crees? Aquí en Amor tenemos boletos para que vayas participando a través de la página de Amor FM. .mx amorfm.mx. Ve participando por tus boletos para el concierto de Pablo Alborán. Y quiero despedirme de Javier Flores, de Jera Ortega, de Luis Gutiérrez, Adrián Arias, que dice: oye, Bren, ¿le puedes mandar saludos a Zulema, García? Dile que ya se ponga a trabajar. Ya te andan quemando, Zulema, También me despido de Gabriel Uriarte, del Buen Hugo, de Antonio Gómez, Margarita Pérez, de la gente bonita acá en Instagram, de Luis Durán, Salvador Manso, que me escucha en California. También me despido de Martín Mendoza, que me escucha en California, de Alex Caraballo. Muchas, muchísimas gracias por acompañarme. Deseo que tengan un excelente lunes, un excelente arranque de semana. Y ya sabes, mañana nos escuchamos, 10 de la mañana, si Dios y la vida me lo permiten. Y te recuerdo seguirme ahí en redes sociales: Facebook, Brenda Tapia en Amor, Instagram, TikTok, estoy como Yo Soy Brenda Tapia, para que cheques los videitos que comparto contigo en TikTok acerca de relaciones de pareja. Que tengas excelente lunes. Bye, bye.

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2: Hola, hola, queridos amigos, muy buenas tardes, ¿cómo están? Bienvenidos a Amor 93.1, solo música romántica. Espero que tu lunes esté fluyendo de la mejor manera. Hoy quédate conmigo, estaremos platicando del por qué no hay que forzar ciertas relaciones. ¿Te ha pasado que sientes que quizá eres solo tú quien mantiene viva una relación, ya sea de pareja, de amistad, de familia? Bueno, hoy te dejo esta pregunta en mi Facebook, Carla Moreno, locutora de Amor, para que participes. Vamos a iniciar con algo de Miranda, esto es Don, y lo escuchas en Amor 93.1.

Esto fue Hay Amor de Ana Gabriel en Amor 93.1, solo música romántica. Feliz inicio de semana, amigos. Son las 2 de la tarde con 8 minutos, ya con 9 minutos. Muy buen provecho si es que ya estás listo para comer. Cuéntame qué menú tenemos para el día de hoy. ¿Qué preparaste? ¿Qué deliciosura vas a comer el día de hoy? Oigan, hoy estaremos platicando del por qué no hay que forzar relaciones. Te dejé esta pregunta en mi Facebook. A ver, ¿alguna vez has sentido que eres tú quien hace todo lo posible para que una relación funcione? Yo creo que quizá la mayoría en algún momento nos ha pasado, ¿no? Hasta que de plano pues termina esa relación y cada quien se va por su lado, ¿no? Porque, bueno, hay personas que quizás son muy importantes para nosotros y por eso, pues insistimos quizá en permanecer con ese vínculo. Pero cuando un amigo ya no nos busca igual, cuando un familiar con quien antes teníamos mucha cercanía es más difícil convivir, o una pareja que parece que no está en nuestra sintonía, pues poco a poco también se va perdiendo el interés. A mí me gustaría que si has tenido algún caso similar, me platiques a través de mi Facebook, Carla Moreno, locutora de Amor. Ahora, ¿qué tenemos que hacer para dejar de forzar esas relaciones? Primero que nada, tienes que ser muy objetivo y observar si existe reciprocidad. Digo, tampoco se trata de tener una cuenta, ¿no? De que si yo te mandé, tú me mandaste, que si yo hice, tú hiciste. No, porque ninguna relación siempre va a poder ser 50-50, sino de observar un patrón. Si constantemente sucede lo mismo, si eres tú el que siempre pregunta cómo está la persona, si eres tú el que siempre propone verse o siempre solucionas los problemas o siempre buscas reconciliación, bueno, ahí es donde tienes que hacer un análisis para ver si solo eres tú quien está intentando conservar ese vínculo. ¿Te ha pasado algo así? Platícame, participa a través de mi Facebook, Carla Moreno, locutora de Amor. Vamos a escuchar a Rake, Noviembre sin ti. En Amor 93.1, solo música romántica. Súbele.

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Fuertes declaraciones nos canta Lucero en Amor 93.1, solo música romántica. Son las 2 de la tarde con 26 minutos. Amigos, hoy lunes estamos platicando del por qué no hay que forzar relaciones de pareja, de amigos, de familia. ¿Saben que a veces confundimos amar con insistir? Pensamos que si hablamos más, si damos más, si perdonamos más, si buscamos más o hacemos más esfuerzos, pues la otra persona finalmente va a volver a comportarse como antes. Pero siempre que pasa esto, cuando una relación sentimos que justamente ya no tiene la reciprocidad de antes, como que hay algo que se rompe, ¿no? Hay algo que ya no nos cuadra. Por eso es importante no confundir el insistir con demostrar amor. Porque a veces pensamos justamente, si de verdad alguien me importa o no, pues tengo que luchar por esa persona. Pero amar a alguien no significa perseguirlo indefinidamente. Puedes hacer tu esfuerzo de buscar, de hablar, de explicar cómo te sientes, de darle la oportunidad a la otra persona de que quizá también esté pasando por un mal momento y después te diga, ¿sabes qué? Me sentí así, pero me interesa seguir con la relación o me interesa que sigamos siendo amigos o amigas, ¿no? Después de que tú hiciste tu labor de buscar a la persona, también tienes que permitir que el otro decida y que te dé la respuesta a lo que tú te estás cuestionando. ¿Te ha pasado que sientes que una relación se ha mantenido solo por ti porque tú buscaste a la persona? Participa, cuéntame tu anécdota a través de mi Facebook, Carla Moreno, locutora de amor. Viene Kalimba tocando fondo, estás en Amor 93.1, solo música romántica.

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Eres mi nada, nos cantó Yuridia en Amor 93.1, solo música romántica. Yo soy tu amiga Carla Moreno. Te acompaño esta tarde con muchísimo gusto. Son las 2:42 minutos.

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2: En Amor ya son las 2 de la tarde con 51 minutos. Que tengas una gran semana.

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2: Queridos amigos, ya es lunes, iniciamos esta semana y qué gusto poder coincidir contigo a través de Amor 93.1, solo música romántica. Quédate conmigo, hoy estamos platicando del por qué no hay que forzar relaciones. ¿Te ha pasado en algún momento, has sentido que si tú no haces todo lo posible, una relación no funcionaría? O sea, que tú eres el que siempre está ahí al pie del cañón. Participa a través de mi Facebook, Carla Moreno, locutora de amor. Vamos a iniciar esta hora con algo de Shakira, Antología en Amor 93.1.

Escuchas una hora de música continua y sin comerciales en Amor 93.1, solo música romántica. Yo soy tu amiga Carla Moreno, es un gusto poderte acompañar esta tarde y hoy, amigos, platicando de por qué no hay que forzar relaciones. Bueno, por acá a través de mi Facebook les dejé justamente esta pregunta. ¿Alguna vez has sentido que eres tú quien hace todo lo posible para que una relación funcione? Dice por acá Susi Ana Carrera, sí. Giovanni Cortés dice, yo digo que sí porque de mi parte está que todo esté de maravilla, que exista el amor y la comunicación entre ambos. También dice Luis Gutiérrez, sí, la verdad di mucho de mí y bueno, no me siento mal porque lo que he dado y he hecho lo hice de corazón y no quedó en mí. Muchísimas gracias, amigo, por compartirlo. También dice Clotilde Margarita, siempre amiga. Bueno, es que sí nos puede llegar a pasar, ¿no? Pero justamente yo coincido con lo que dice Luis, que como dicen por ahí, no importa cómo te paguen, pero lo que tú das, eso define la persona que eres, ¿no? Muchísimas gracias por participar. Me encantaría que tú también me cuentes si tienes alguna anécdota en especial a través de mi Facebook, Carla Moreno, locutora de amor, y ya regresamos para seguirlo comentando. Laura Pausini viene con Amores Extraños en Amor 93.1, solo música romántica.

Bye Bye Bailando, lo escuchaste en voz de las Flans. Gracias por sintonizar Amor 93.1, solo música romántica. Yo soy Carla Moreno, feliz de poder estar contigo esta tarde. Hoy, amigos, estamos platicando del por qué no hay que forzar las relaciones. Ojo, tampoco esto no significa abandonar a las personas cuando tengamos la primera dificultad, ¿no? Toda relación va a atravesar por problemas, por etapas complicadas, por momentos en los que una de las dos personas puede más necesitar apoyo de la otra, ¿no? Y la diferencia está en que una cosa es trabajar por una relación y otra muy distinta es cargarla completamente sobre nuestros hombros, amigos. Ahí les va. Hay que aprender a distinguir cuando está esa persona en una etapa de crisis y cuando hay una falta de interés. ¿Por qué digo? No todas las distancias significan que una relación terminó, ¿no? Una persona, por ejemplo, justo como lo menciono, puede estar atravesando problemas, estrés, cambios personales o simplemente una etapa complicada. Pero aquí lo importante es preguntarnos, a ver, cuando hablo de lo que está sucediendo, ¿existe una disposición de la otra persona para decirte qué está pasando o simplemente no te responden, hay cero interés? Porque una crisis puede trabajarse cuando ambos reconocen que hay un problema, ¿no? Pero la falta constante de interés, en cambio, puede mostrar que solamente una de las personas está intentando sostener ese vínculo. ¿Te ha pasado algo así? Que con algún amigo o alguna amiga, bueno, sabías que porque estaba pasando por una etapa complicada, la relación quizá no era la misma. Vámonos con esto de Yuri, Cuando baja la marea, en Amor 93.1, solo música romántica.

Esto fue Un Buen Perdedor de Franco De Vita en Amor 93.1, solo música romántica. Yo soy tu amiga Carla Moreno, feliz de estar contigo esta tarde. Hoy te tengo la afirmación, esta afirmación que puede ser una tarea, un objetivo que te pongas el día de hoy, que te ayude a ver las cosas desde otro punto diferente. Hoy el mensaje es el siguiente: sé que los viejos patrones negativos ya no me limitan. Me despojo de ellos sin esfuerzo y elijo vivir en paz y con amor. Vamos a soltar todo aquello que no nos permite avanzar, amigos. Aquello que nos limita. Hoy vamos a dejar atrás esos viejos patrones negativos. Esta afirmación te la voy a dejar en mi Facebook, Carla Moreno, locutora de amor. También en el Facebook oficial de amor estamos como Amor FM. Y sigue disfrutando con nosotros. Viene ahora Cristian Castro por Amarte Así. Estás en Amor 93.1, solo música romántica.

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3: Hola, hola amigos, buenas tardes, ¿cómo están? Bienvenidos a Amor 93.1, solo música romántica. Soy Carla Moreno, te acompaño con muchísimo gusto. Hoy quédate porque estamos platicando de por qué no hay que forzar las relaciones. A ver, yo te dejé esta pregunta. ¿Alguna vez has sentido que eres tú quien hace todo lo posible para que una relación funcione? Si tienes alguna anécdota, platícamela a través de mi Facebook, Carla Moreno, locutora de amor. Vamos iniciando con algo de Marc Anthony, ahora aquí en Amor 93.1.

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Alejandro Sanz y Eden Muñoz, Yo Era Poesía. Lo escuchaste en Amor 93.1, solo música romántica. Son las 4 de la tarde con 13 minutos. Espero que estés teniendo un excelente lunes. Hoy, amigos, estamos platicando de por qué no hay que forzar relaciones, ni de amistad, ni de familia, ni de pareja. Ya decíamos que, bueno, pueden haber quizá ciertos indicios que nos dicen que en ese momento quizá la otra persona está pasando por una etapa complicada y se entiende, ¿no? Pero cuando ya ves varias cosas que te hacen darte cuenta que no hay reciprocidad, bueno, ahí es donde justamente hay que tomar pues una decisión, ¿no? Pero eso sí, importante, habla claro antes de tomar distancia. No siempre es necesario desaparecer o cortar una relación de tajo sin explicación. A veces, amigos, basta con una conversación honesta. Oye, ¿sabes qué? Últimamente siento la relación de esta manera, siento que ha cambiado, lo estoy viviendo de esta forma, para que la otra persona pueda explicarte lo que está sucediendo y sobre todo evitar que tomemos decisiones basadas únicamente en suposiciones. Capaz de que uno piensa una cosa y en realidad la otra persona no lo está haciendo con esa intención, ¿no? Entonces, bueno, es importante primero hablar antes de tomar una decisión o de tomar distancia. Soraya, De Repente, lo escuchas en Amor 93.1, solo música romántica.

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4:28. Bonito lunes, amigos. Gracias por estar aquí en Amor 93.1. Solo música romántica. Oigan, a ver. Hoy les dejé esta pregunta en mi Facebook. ¿Alguna vez has sentido que eres tú quien hace todo lo posible para que una relación funcione? Y es que justamente hoy estamos platicando de por qué no hay que forzar ciertas relaciones. Yo creo que no de tajo, pero ya cuando ves varias señales, entonces puedes empezar a considerar otra cosa, ¿no? Ahora, también podemos aprender a dar espacio sin utilizarlo como una estrategia. ¿A qué me refiero? Si tú siempre estás ahí para una persona, ¿no? Le buscas, le llamas, le propones que salgan. Bueno, puedes dar espacio. Y eso no significa alejarte para provocar que la otra persona te extrañe. Significa dejar de perseguir una respuesta o permitir que el otro también, pues, tome la iniciativa, ¿no? Si después de dar ese espacio la persona se acerca, pues ahí podemos darnos cuenta que realmente hay interés, ¿no? Que quiere construir algo, que quiere continuar con el vínculo. Pero si no lo hace, bueno, también ahí tenemos una respuesta. ¿Tú qué dices? ¿Has vivido algo así? Bueno, lo seguimos platicando. David Bisbal nos canta Dígale en Amor 93.1, solo música romántica.

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2: Hola, hola amigos, buenas tardes. Feliz inicio de semana. Yo soy Carla Moreno, te acompaño esta tarde aquí en Amor 93.1. Solo música romántica. Estamos comenzando con una última hora de programa. Quédate conmigo, ponte en comunicación. Recuerda que las vías de contacto son redes sociales, en Facebook, Carla Moreno, locutora de amor, en Instagram, Carla Moreno FM. Hoy te dejé esta pregunta en mi Facebook. ¿Alguna vez has sentido que eres tú quien hace todo lo posible para que una relación funcione? Quédate. Vamos a iniciar con Amor 93.

Gavilán o Paloma, nos canta José José en Amor 93.1, solo música romántica. Ya son las 5 de la tarde con 11 minutitos. Saludos para Robert, que nos escucha desde la Ciudad de México. Dice que es fiel radioescucha de Amor. Gracias. También saludos para Rufino Munibe. Oigan, y saludotes para Maldonado de Colima. Hoy estamos platicando de por qué no hay que forzar relaciones. Yo justamente les dejé una preguntita en mi Facebook que decía que si alguna vez habían sentido que había relaciones que solo se mantenían porque nosotros hacíamos el esfuerzo, ¿no? Ahora, creo que este punto aplica sobre todo cuando hablamos de una pareja. Si tú sientes que no hay reciprocidad, que tú eres el más interesado en la relación, también hay que procurar, amigos, no mantener una relación únicamente por miedo a perderla. Porque a veces no estamos en la relación porque realmente seamos felices, sino por miedo. Miedo a estar solos, miedo a empezar de nuevo, a que la familia se moleste, a perder una amistad, a aceptar que aquella relación que imaginábamos que sería para toda la vida, pues no lo fue, que ya cambió. Permanecer únicamente por miedo también tiene un costo, oigan. Puede terminar en que nos perdamos a nosotros mismos intentando no perder a alguien más. Y oigan, a final de cuentas es tiempo. El tiempo se va y es tiempo que podrías aprovechar quizá con la persona correcta. Emanuel, la chica de humo, lo escuchas en Amor 93.1, solo música romántica.

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Ya 5 de la tarde con 29 minutos. Hoy lunes, lunes 24 de agosto, amigos. Oigan, hoy platicando de por qué no hay que forzar relaciones. Hablábamos de relaciones de amistad, de familia, de pareja. Bueno, a final de cuentas hay algo que debemos de tomar muy en cuenta, amigos. Hay que aceptar que algunas relaciones pues van a cambiar de forma. No todas van a terminar en una pelea, ¿no? Ni en enemistad, ni nada. Hay amistades que quizás se vuelven pues más distantes, ¿no? Por las circunstancias, por la etapa que están viviendo. Hay familiares con quienes aprendemos a relacionarnos de otra manera. Parejas que dejan de funcionar justamente como pareja, pero bueno, se sigue manteniendo ese respeto, ¿no? Y aceptar esto, aceptar que una relación cambia, no significa que no haya sido importante para nosotros, ¿no? Simplemente significa reconocer que lo que en algún momento fue muy, muy, muy valioso, pues quizá con el tiempo ya cambió de forma, ya no es la misma. Y creo que también eso nos puede dar más tranquilidad y más paz mental, ¿no? Vámonos con Hombres G, Temblando en Amor 93.1, solo música romántica.

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Sopas de Jabón de Gloria Trevi, lo escuchaste en Amor 93.1, solo música romántica. Queridos amigos, hemos llegado al final del programa de hoy. Muchísimas gracias por su compañía. Espero que la hayan pasado muy bien. Oigan, mañana aquí nos escuchamos en punto de las 2 de la tarde. Síganla pasando bonito, sigan disfrutando de buena programación, de buena compañía aquí en Amor 93.1, solo música romántica. Se van a quedar escuchando a Juan Gabriel con No Me Vuelvo a Enamorar. Cuídate mucho, yo soy Carla Moreno, te mando las mejores de las vibras. Besotes, cuídate y hasta mañana.

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3: Amor, aquí atorado en el tráfico saliendo del trabajo, pero como siempre escuchándolos porque solo aquí tienen más música continua.
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